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0: Estamos de vuelta, estamos de regreso. 8:12. ¡No te fuiste! Cabro, nosotros vamos a amanecer hoy día ya. ¿Amanezcamos hoy día?
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0: Las 8:14 ya estamos avanzando en la programación de día viernes. Hoy están todos los chiquillos conectados a la sintonía de la Zúmbale Radio.
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0: En la 90.7 FM, acá en Cañete, 106.9 en Angol, 102.7 en Los Álamos. Y para Chile y el mundo entero por nuestra señal online, www.zumbaleradio.cl. ¡Ándate para casa, hombre!
3: ¿Qué te vaya a querer ir, amigo, así con todo el deseo que te hicieron, oye? No vaya a poder llegar a la casa.
0: ¿Qué te hicieron?
3: Mejor quédate ahí nomás.
0: ¿Qué te hicieron?
3: Yo duerme.
0: ¿Qué te hicieron, me dices? Fue la primera que... Oye, pero... ¿Qué te hicieron, me dices? Don Marcelito me dijo, Pablito, yo te llevo a tu casa... No te cobro ni un peso. Y te voy a dejar, me dijo. Así que nos quedamos un ratito más. Hasta las 9 nos quedamos. ¡Ya! ¡Hasta las 9! ¿Qué te hicieron?

0: es lo más cínico que voy a escuchar en todo el día de que estaba acá, de las 9 de la mañana. De 9 a 9 vamos a estar hoy día. Pero esto es lo más cínico que he escuchado.
1: ¿Qué te vaya a querer ir, amigo, así con todo el deseo que te hicieron, oye?
0: ¿Qué te hicieron, me dijo?
1: Amigo, yo todo el rato te defendí.
0: No, caleta. Caleta.
2: Ya nomás, cuando estoy listo me avisas y me vine para la casa. Ah, para que no me reten.
0: Ya, por fin. Por fin. Ya, me voy con don Marcelito hoy día, así que nuestra audiencia, todo tranquilo. Que me voy con don Marcelito hoy día,
3: Pero cuenta la firma, ¿por qué lo que te hicieron? ¿Por, no. ¿Por qué no me llamó para defenderlo?
0: Pero si...
3: ¡Uy! Se va con Marcelito.
0: Es mi vida, ¿ok? Le envío saludito a la Lisette de Cayo Copil, nuestra amiga y tremenda amiga. La única que no me molestó hoy día. 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

0: El único audio bueno que me mandó la Nelly fue este. Fue el único. El único audio bueno que me mandó la Pocoyo.
1: ¡De Zapateo el Guerguero!
2: Hola, ¿cómo estás?
0: Ese fue el único, ¿no?
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2: Amigo, yo creo que tú estás tomando ahí, porque ¿cómo
0: ¿por qué?
2: Estás aguantando tanto?
0: Pero yo aguanto harto, hija. Aguanto yo. ¿Supieras tú lo que Pablito Andrés aguanta?

0: ya me voy, o me voy a hinchar, me voy a hinchar. Adiós.
1: Entrate mejor. 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

0: las 8 de la tarde con 21 minutos. 8 de la tarde con 21 minutos. Seguimos vivos. Estamos vivos. Estamos en la mejor sintonía de Zoom Vale Radio, en la 90.7 FM acá en Cañete, 106.9 en Angol, 102.7 en Los Álamos. Somos la número uno, ¿eh? Vamos a cumplir cuánto. De las 9 de la mañana estamos, ¿ah? ¿Eh? Ay, que me quedo dormido aquí. Y no fuera porque necesito la plata. Oye, la Nelly se fue o no? ¿Se fue ya? Nelly, te fuiste, ¿eh? Ah. Se están yendo todos los comensales ya. Así que le enviamos un saludito a todos los que estuvieron participando en la programación de Zoom Vale Radio hoy día viernes.
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0: Nos reencontramos el día lunes, si es que me dejan vivo. Chao, Miguel Isete Cayucupil. Descanse, don Pablito Andrés, me dice, sí, se me voy ya. Me voy, Lisette.
2: Oye, pero ¿y no dijiste hasta las 9, son las 8:20? Ya, hasta ahí, rin, rin, raja.
0: Ya.
3: No te vayas, llévame contigo.
0: Oh.
3: Ah, no, mejor no, porque te van a pegar.
0: Sí.
3: No quiero que me peguen.
0: Ya. Ya, tengo cuero sancho ya. Díganme lo que quieran, ya. No siento, no siento. Lo que pasa es que yo me pongo los audífonos y escucho la música en sonido estéreo. Y no me dan ganas de pararme del asiento. Me paro pa' puro miar.

0: las 8 de la tarde ya con 28 minutitos. Por acá me dicen, Pablito, puedes ponerte el temita. Esa del humo, ¿cuál humo? La chica de humo, ¿qué humo? Ah, ya. ¿Puede ser esta o no? Ah, ya, la del humo.
1: Los gatos negros, mi amor, toma.
0: Supongo que es esta, ¿o no?

nos quedamos hasta las 9 hoy día. Hacemos fiesta a la radio. Miramos la radio por la ventana, por el window. Y mañana nos vamos para Angol, si Dios quiere, ¿eh?

0: Por la ventana del baño, será.
1: No.
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1: Vámonos con buena onda hoy día. Con buena onda hoy día. Me patearon en el piso hoy día. Y aquí estamos dando cara. 12 horas de programa hoy día.

0: háganse esa, ¿eh? 12 horas. Chao, tío Víctor, nos vemos. Gracias por la buena onda, tío Víctor. Se pasó, Pablito, hoy día me dice. Así somos los buenos, tío Víctor. 12 horitas nomás.
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0: Quiero ver mi liquidación de sueldo a fin de mes nomás. Cero.

0: Acuérdate, tenés que pagar en Santo Pollo, po.
1: Santo.
0: O al ladito.
1: Ya sé, no.
0: Te acompañaremos a ir a buscar el sueldo, el pago del sueldo.
1: Claro.
0: 12 horas es mucho, po.
1: Mucho, papi, día. Mucho. Nada que este cuerpo no pueda soportar. Mañana me desestreso en Angol.

nos estamos comenzando a despedir. 25 minutos nos separan de las 9 de la noche. Primera vez que hago tanta radio. Pero nos vamos con temitas de los grupos que van a estar mañana en Angol. 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

0: No te creo.
1: Sí, pues, es verdad. Y a las 23:30 horas, el segundo grupo en presentarse mañana en Angol, en la super fiesta, mega fiesta tropical ranchera. Ellos, pues.
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0: No se paran 18 minutos de las 9. Ahí estaba el otro grupo que estará animando la fiesta ranchera en Angol. Los talismanes del ritmo y del amor, pues. Donde la lluvia se hace canción. Qué tremendo grupo. Y luego, a esa hora de la una, nos dijo delante Don Patito. Ahí estarán los rancheros de Río Maule. Desde Talca, Angol, el tío Jaime, el Mati, el amigo José.
1: 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Estás acabando conmigo, no soy ni la sombra.
0: ¡Mátame! Pero a besos.

nos estamos despidiendo, chiquillos, chiquillas lindas. Muchas gracias por la sintonía enorme que hemos tenido en este super viernes, completando 12 horitas ya. Acá en la locución se despide su amigo, servidor, Pablito Andrés. Será hasta el lunes, chiquillos, si Dios quiere. Nos vamos para Angol mañana, si Dios quiere también. Y nos reencontramos nuevamente el día lunes a partir de las 14 horas para seguir compartiendo la buena música, los saluditos y toda la energía que te entrega Zumba la Radio, ¿eh? Chao, chao, chao, chao. Ah, pero nos faltó un grupo, pues. Sí, los líderes son los que cierran mañana. Los tremendos líderes de Chile. Prepárate, Angol, porque va en camino Pablito Andrés para allá. Ya, chiquillos, que estén bien, cuídense mucho. Gracias por el aguante hoy día. Sí, pues gracias, gracias, gracias. Mañana tempranito, Jerónimo, por la tarde, la cita Angie. Nuestra familia de Zumbale Radio. Me aprovecho de despedir también de la comuna de Angol en el 106.9. Nos reencontramos mañana por allá, por su ciudad, en la provincia de Malleco. Chao, Los Álamos, por Radio Araucaria 102.7 FM. Y chao, mi gente linda de Cañete, en el 90.7. Bendiciones. Chao, chao.

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2: Buenos días, ¿cómo están? Gusto de saludarles. Estamos comenzando esta mañana por acá a través de Zumbale Radio, la que te pone a bailar. Por supuesto, un saludo cordial para todos nuestros auditores, auditoras también, que están escuchando nuestro programa esta mañana. La verdad que un cariñoso saludo para todos. Muchas gracias por estar simplemente en la señal 90.7 de Zumbale Radio esta mañana. Saludos para todos. Muchas gracias por estar ya en la sintonía. Comiencen a programar con nosotros a través de nuestro WhatsApp. Sí, es el más 569-8232-5431. Más 569-8232-5431. Ahí está el WhatsApp de Zumbale Radio para que se sumen con nosotros esta hermosa mañana. Así que los que deseen reportarse con nosotros, más 569-8232-5431. Más 569-8232-5431. Está el WhatsApp disponible para usted que también está escuchando la radio. Así que de verdad, un saludo cordial para todos nuestros auditores en el 106.9. ¿Cómo están, chiquillos? Aquí en Angol, en el 106.9. Recién comenzando, recién ya en esta hermosa mañana de sábado. Que tengan todo un lindo día. Comenzamos con Antonio Ríos, 9:20.

0: La música bonita es de Zúmbale Radio, esta hora de la mañana, exactamente son las 9:32, 9 de la mañana con 32 minutitos. La música no descansa por acá en esta jornada de día sábado. Sábado fin de semana, para usted que está, por supuesto, en el campo de la ciudad, sean todos bienvenidos también, por supuesto, a la programación del 106.9 de Zúmbale Radio. Para toda nuestra gente linda, preciosa y hermosa, auditores especiales de nuestro querido Angol. Así que un saludo tremendo a nuestros amigos y vecinos de Angol, Araucanía.
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0: Envía tu audio, participa con nosotros durante esta mañana. ¿Qué más tengo por acá? Vamos a irnos al WhatsApp. Cita M me dice por acá: buenos días, querido. Buenos días, Cita M. Linda mañana. Comenzamos este nuevo día, este nuevo bloque de buena música para quienes también están escuchando la radio en el campo, en la ciudad. Gracias por estar junto a nosotros. Don Alejandro, ¿cómo está? Buenos días. Ahí sí, lo tenemos.
2: Hola, muy buenos días, estimado amigo Jerónimo. Un gusto escucharos en la radio. Lo extrañamos durante estos días. Por acá tenemos cielos nublados, lloviendo levemente.
0: Así es.
2: Pero sí llovió durante toda la noche. Esperamos que hoy día tengamos un día mejor.
0: Claro.
2: Saludos para todos nuestros auditores de Los Álamos, de Cañete y, por supuesto, de nuestra querida comuna de Angol. Bendiciones.
0: Bendición igual para usted, pues, don Alejandro, que está en la sintonía de la radio. Ayer tuvimos el privilegio de conocernos allá en la hermosa ciudad de Los Confines, Angol. Un día muy frío en Angol ayer, pero tuvimos el privilegio y la oportunidad también de conocernos con don Alejandro, que es fiel auditor de la radio. Muchas gracias por estar con nosotros, a quien recibimos esta mañana también, a quien tuvimos la opción de conversar algunas palabritas. Estuvimos hablando un ratito, aunque sea un poquito chiquito, igual. Es una excelente persona usted, ¿eh? Así que un abrazo, que tenga un buen día. Muchas gracias por contactarse con la radio, por seguir la transmisión de Zúmbale Radio allá en Angol, en el 106.9, porque cada día vamos a estar más juntos. Así que un saludo para usted, que tenga un gran día, y de verdad, un abrazo totalmente a usted que está escuchando la radio esta mañana. Y bienvenido a Zúmbale Radio nuevamente para comenzar la mañana. Por acá está el tío Víctor, está en la sintonía. Buenos días, Jerito. Espero que tenga un excelente día.

0: dice por acá, hola Jerónimo, ¿cómo amaneciste? Muy bien. Me volvieron a dirigir, Jerónimo. Me volvieron a rechazar mi corazón. Ah, le volvieron a herir su corazón a usted, señorita Lisette. Chao. Ánimo, arriba el ánimo. Cita Lisette. ¿Cómo es la cosa, no? Por Dios.
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0: 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Vamos programando este día sábado en tu mejor compañía. Vamos programando nomás por acá a través del más 569-8232-5431. Más 569-8232-5431. Ahí está el WhatsApp de Zúmbale Radio. Más 569-8232-5431. Es el formato de este nuevo día para comenzar la mañana junto a usted, que estará en la sintonía de Zúmbale Radio. Saludos, muchas gracias, chiquillos.

canción y vamos a las canciones lindas por acá de Zúmbale Radio. Hoy la vi pasar sonando por acá en Los Líderes de Chile. 9:37 en el 106.9, tu mejor compañía a esta hora, como siempre, entregando alegría, pasión, amistad. Sí.

Ahí estaba la onda llanera, exactamente son las 9:48 minutos, 9 de la mañana, 48 minutitos. Aquí en Zumbale Radio, tu mejor compañía, somos el 106.9 FM. Para todos ustedes que están en la sintonía, bienvenidos también a nuestro espacio que tenemos y hasta las 12:30 minutos, 12:30. Donde tenemos lo mejor de la música, la programación junto a usted por acá, por la señal 106.9. Vale, radio. Oye, mandamos saluditos a nuestros buenos amigos de Angol esta mañana conectados junto a nosotros en la señal 106.9. Somos tu mejor compañía. Saludos para Angol, donde también nos reciben gracias a la señal 106.9. Así que un saludo bien bonito a nuestros auditores que escuchan la radio. Que tengan un buen día, que tengan una linda mañana junto a nosotros por acá por Zumbale Radio. Primero un saludo a Carolina Herrera, está por acá. Muchas gracias, Carolina, que tengas un buen día. Por acá tengo un saludito, dice la señora Hilda Neira. Buenos días, saludos desde Purén, me dice por acá. Saludos para Purén. ¿Cómo está Purén? Buenos días. Saludos desde Los Ángeles, me dice por acá don Carlos Cliff, que también me está escribiendo. Muchas gracias, saludos a nuestros amigos y vecinos de Los Ángeles. El auditor regalón está en la sintonía. ¿Cómo está, amigo Giro? ¿Es usted? Saludos, sí, por supuesto. Tengo más saludos por acá también. Quiero escuchar un temita de agrupación Marilyn, Nos Enamoramos. Y el otro es Bonita por Fijerito. Saludos a todos los auditores que están en sintonía por Zumbale Radio, me dice por acá la CTM. Ya vienen las canciones de la agrupación Marilyn, que también nos están solicitando durante esta mañana. Así que un saludo cordial para quienes también se trasladan desde Cañete hacia la comuna vecina de Tirúa y desde Tirúa hacia Angol. Que tengan un bonito día. Vamos a la pausa y ya venimos y saludamos, por supuesto, a nuestros amigos de Carnes Casablanca, donde están escuchando la radio esta mañana. Que tengan una linda jornada nuestros buenos auditores, nuevos auditores de acá de Angol, Carnes Casablanca. Los éxitos.

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Así es, ahora en Angol ya estamos sonando, girando a través del 106.9 FM. Saludo a Angol, donde también escuchan Zoom Vale Radio esta mañana. Saludo a Angol. ¿Cómo está Angol? Hace mucho frío en Angol. Ya no se aguanta el frío, me desconoció el clima. Me desconoció el clima ayer. Me decía, tú no eres de aquí. Ándate para Cañete. Muy helado Angol ayer, así que esperemos que hoy día las temperaturas no sean como las de ayer, ¿eh? Muy helada la jornada. Saludos para la gran provincia de Malleco, donde están, por supuesto, sintonizando el 106.9, tu mejor compañía. Ya está aquí en Casablanca. 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Ayúdenme en Angol. ¿Qué pasó que no hay teléfono hoy?

0: Aló, buenos días, aló, ¿me escucha? No hay retorno. Don Cristian, aló. No hay retorno. Aló, don Cristian.
1: Aló, Quero.
0: ¿Sí, me escucha bien?
1: Aló.
0: Aló. No, no tenemos.
1: Aló.
0: No tenemos retorno, ¿eh? No tenemos retorno por allá por WhatsApp. Está complicado para poder sacar una llamada al aire hoy día.

0: Bueno, exactamente, son las 10 de la mañana, son las 10 de la mañana con 15 minutitos a través de Zumbale Radio. Tenemos, por supuesto, una llamada telefónica, un contacto telefónico con don Cristian Urbina directamente desde el supermercado y comercial Arauco. ¿Cómo está, don Cristian? Gusto de saludarlo. Buenos días.
1: Muy buenos días, don Jerónimo. Hasta que pudimos hacer contacto.
0: Sí, ya. Hasta que se pudo. Ahora sí que sí.
1: Ha estado medio complejo el tema telefónico, parece, con algunas empresas de celulares aquí en Cañete, por lo que me he dado cuenta.
0: Así es, completamente difícil la llamada telefónica, pero se logró, se logró.
1: Eso es bueno, don Jerónimo. Y con cosas muy interesantes que contarle acá en el supermercado, amigo mío.
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0: Cañete y Angol necesitan saber las novedades y ofertas.
1: Ah, ya, perfecto,
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0: Exactamente. Oiga, sabe que ayer estuvimos por Angol, bastantes personas sintonizando ya el 106.9, la nueva señal de Zumbale Radio. Y qué rico, bueno, que estamos ya en la ciudad de Los Confines, una nueva radio de Cañete para la ciudad de Los Confines.
1: Bueno, un orgullo y una felicidad también decirle esto, don Jerónimo, que bueno que se está ampliando también la señal de esta excelente radio. 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
1: 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Un saludo especial a unos clientes que yo creo que nos están escuchando, que están por ahí en Reputo, y sabes quiénes son. Así que
0: le enviamos el saludo correspondiente, pues.
1: Sí, por supuesto, como debe ser. Pues ahí están nuestros clientes también. Bueno, y a todo el sector rural, todo el sector urbano de nuestra linda ciudad de Cañete, ¿eh? Así que un gran abrazo, amigos, que esté muy bien.
0: Igual usted, don Cristian, cuídese, chao, chao.
1: Ya, pues, chao, chao.

0: Son las 10 de la mañana con 32 minutos, 10 de la mañana con 32 minutitos. Por acá tengo un saludito también, dice: hola, buenos días, que sea un maravilloso día lleno de energía y buena onda con la música bonita. Un gran abrazo para todos y a todas las familias afectadas desde Angol, de parte de Susi. Susi Villablanca, saludos para ti también. Muchas gracias por estar conectada con nosotros. Nuestro WhatsApp para Angol, más 569-8232-5431. ¿De qué parte de Angol me sintoniza a esta hora de la mañana, Susi?
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1: Lo nuevecito de JP y su banda llanera a esta hora de la mañana. Son las 10:36. 10:36. Pongámosle ritmo, pongámosle sabor, póngale zumba le radio esta mañana. Este día sábado, fin de semana. 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Oye, enviamos un saludo a Susi, que está en la sintonía, que nos escucha desde Angola esta mañana. Hola, Susi. Hola, hola, hola, hola. Que tengas una linda mañana junto a nosotros, Susi. Linda mañana. Con la gran familia de Zúmbale Radio, Susi. Buenos días, Angol.
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0: Hola.
1: Hola, Jerito, buenos días. ¿Cómo buenos están? Días, ¿cómo están por allá?
0: ¿Y súper bien, ¿y usted?
1: Aquí lluvia.
0: Uy, sí.
1: ¿Pero qué le vamos a hacer? Un saludito a todos, todas. Toda la familia Zumba de Radio. Laurita, espero que estés bien. Y saludos a todos los que escuchan la radio.
0: Qué bueno. Muchas gracias por su tremendo saludo con ánimo y día sábado. Me gustó, si la Delita. Está, pero como para despertar su saludo. Está como para seguir tomándose un cafecito, desayunar, pero suavecito. Como el día sábado, hay que estar tranquilito nomás, sin moverse de su hogar. Tengo más saludos por acá en el WhatsApp de tu mejor compañía, Zumbale Radio. ¿Qué me dicen por acá? Don Oscar Morales está escuchando la radio. Hola, muy buenos días, amigo. Ya escuchándolos la radio. Saludo a todos por aquí. Lluvia suave que digo con otro. Zumbale Radio, mi mejor compañía, la del sur. Presente, don Jerónimo. Wow, sería bonito tener un local de esos preciosos por Tirúa. Oquidico, ¿qué local quiere usted, don Oscar? Dígame nomás, pero una vez instalamos un local allá. Lindo día para todos, vamos avanzando con más música aquí por el 90.7 y 106.9.

Estamos de regreso, estamos de vuelta ya a través del 106.9 de Zumbale Radio. Quiero enviar un saludo tremendo para Nicole Moya, que está en sintonía en Angola a esta hora de la mañana. Así que está armando un estofado para celebrar a su mamita por el Día de las Cármenes. Así que un saludo tremendo para su mamita, que está en sintonía aquí en Angol, está escuchando el 106.9, así que está armando un estofadito para celebrar a las Cármenes, así que, y su mamita se llama Carmen también, así que un saludo para ella, que está escuchando la radio. Le envío un abrazo tremendo aquí a Nicole Moya, que está en sintonía desde Angol. Están armando un estofado esta mañana. Saludos para el barrio industrial, donde siguen la señal de Zumbale Radio. Saludos para ustedes al barrio industrial, donde me están sintonizando a esta hora. Así que Nicole está por ahí con su mamita, que se llama Carmen. Están armando un estofado esta mañana, porque hoy día se sigue celebrando a las Cármenes, que hoy están, siguen de nomástico las Cármenes, pues, hasta el domingo. Así que un saludo tremendo para Nicole, que está en sintonía, me está escuchando aquí en el barrio industrial de Angol. Están escuchando la programación del 106.9. Saludos al barrio industrial. Saludo a la mamita ya, que está escuchando la radio, la señora Carmen.

por acá la tía María, que me escucha desde Curanilagua a esta hora, me está hablando. Dice, hola Jerito, ¿cómo estás? Muy bien, pues. Un saludito para Curanilagua y en especial para mi bebé chiquititos, mi Mateito. Lo estamos escuchando. Qué bueno, que tenga linda mañana, que tenga un lindo día. Saludos para los chiquitos ahí. A Mateito, que están, por supuesto, escuchando la radio esta mañana, están tomando desayunito y están escuchando la radio. Nos vamos a una pausa y, por supuesto, seguimos saludando a las familias de Cañete. Saludos para las familias de Angol. Saludos para varios sectores que también están en la sintonía acá en nuestra comuna. La pausa y ya venimos con más. No se cambie, no se cambie, no se enoje. No se enoje. El día no está apto para enojarse. Ya vamos a la pausa y ya estamos de vuelta. No se separe usted ni por nada del mundo. ¡Súmale!

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0: Las 11 de la mañana con 18 minutos, ya 11 con 18 minutos, así va avanzando la horita en esta mañana. Para usted que está escuchando la radio aquí en Angol, en el 106.9 FM, saluda a nuestros amigos y amigas que me están sintonizando aquí en el 106.9 FM. Enviamos un saludo para el recreo, el parque, para nuestros amigos de ¿dónde más? ¿De dónde más? ¿De dónde más? Del Cañón. El sector El Cañón también, donde están escuchando la radio. Y un saludo para nuestros amigos y vecinos de el sector de Huequén. Ya, aquí está Nicole, que está por acá en la sintonía. Me dice que está escuchando la radio junto a su mamita, que se llama Nelly del Carmen Beltrán, que está escuchando la radio. Así que le enviamos un saludo tremendo para Nelly del Carmen Beltrán, que está escuchando la radio aquí en Angol. Hoy día están armando el estofado para celebrar a la mamita, la señora Nelly del Carmen Beltrán, que está escuchando la radio por acá, por... el barrio industrial de Angol. Saludos para el barrio industrial de Angol, donde están escuchando la radio esta mañana. Así que un saludo tremendísimo para el barrio industrial de Angol en este nuevo día sábado con mucha lluvia, Cañete. Mucha lluvia, Cañete. Dice por acá la Tía María a través del WhatsApp, dice: ¿puede colocar un temita a mi decisión de los Talismanes del Ritmo del Amor o Te Amo de los Peregrinos del Amor? Las dos vamos a estar incluyendo esta mañana, Mi Decisión y Te Amo de los Peregrinos del Amor. Te amo con locura. 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Quiero enviar un saludito, por supuesto, a nuestros amigos de la carnicería. Ah, sí, me está hablando por acá Nicole. Sí, está escuchando la radio también. Que tengas un buen día, Nicole. Gracias por estar junto a nosotros durante esta mañana. Ay, por supuesto, como no. Quiero mandar un saludito a don Alejandro, que también está escuchándonos a esta hora desde Angol. Que tenga un buen día nuestro buen amigo que anda escuchando la radio aquí en el 106.9 FM. Que tenga un buen día, don Alejandro. Gracias por estar junto a nosotros desde Angol. 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Saltando, saltando, saltando, saltando, saltando. Así que usted ya lo sabe. Quiero comentarte también que puede enviar tu saludito a través de nuestro WhatsApp más 569-8232-5431. ¿A quién tengo por acá? En este San Sábado.
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0: Oye, un saludito para la señora Carmen de Melipilla, que también está en la sintonía. Que tenga un lindo día. Aquí está Sandrita, que está escuchando la radio. Muchas gracias, señora Sandra, por estar junto a nosotros. La señora Adelita igual está escuchándonos durante esta mañana. La señora Pilar Reyes también nos escucha. Don Oscar Morales de Quidico. Don David también está escuchando Zumbale Radio. Voy a conectar el teléfono porque lo tengo descolgado. Ahí sí, pues, lo conecté. Ya, quiero mandar un saludito a la señora Berito de Pitra, que está en sintonía. Muchas gracias. El auditor regalón también. ¡Loretito, apareciste! Que tengas un buen día también. Saludos para la señora Romina, que también está junto a nosotros. La señora Juanita Viada, don Mario Villar. ¡Ah, Marisol! ¿Cómo estás, Marisol? Bienvenida, Marisol. La señora Mirta, que está también por acá. Don Marcelito. Aquí está otra Marisol más. Tengo dos Marisoles aquí en la radio. Marisola. La señora Delia de Cayo Cupil también está en la sintonía. La señora Gillita, ¿cómo está? Buenos días, don Nacho Escobar. La cita Pao. Aquí está la señora Hilda. Don Pablito César Millaburro también está desde Concepción. Don Marco Echeverría, la señora Eli, la señora Rosita. Están todas por acá. La señora Alejandra, la mamita del David. La cita Katy, el primo. Saludo para el primo ahí. También está Alejandra, que está en Los Ángeles escuchando la radio en el sector de Duqueco. Saludos para ella, saludos para Jordi, saludos para Lisette Fernández de Cayo Cupil, también está por acá entregando su corazoncito. Hola, Consu, ¿cómo estás? Linda mañana para ti, Consu. Que tengas una bonita mañana con nosotros. ¿Quién más me está saludando por acá? Carolina de Santiago. Que tengas un lindo día, Carolina. Muchas gracias por estar junto a nosotros. La señora Carmen de Melipilla. Buenos días, que tenga una linda mañana. Muchas gracias por estar en la radio. ¡Wow! Y el WhatsApp también despertó.
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0: Despertó el WhatsApp de tu mejor compañía, Zumbale Radio. ¿A quién tengo por acá? Y yo, me dice mi buen amigo Eusebio Méndez, el Chillo. ¿Cómo está usted? Linda mañana. Muy, pero muy buenos días.
3: Buenos días, Jerónimo Aguayo.
4: ¿Cómo estás?
3: Buenos días. Acá en Huillincó.
0: ¿Ya?
3: Pura lluvia.
0: Pura lluvia.
3: Intensamente lluvia.
0: Está lloviendo, ¿ah?
3: Frío, mucho frío. Bendiciones para todos.
0: ¿Ya?
3: Abrazos, cariño.
0: Gracias,
3: para la señora Flor, para el tío Eladio, para Pamelita, para la chica superpoderosa, para todos en general. Dios me los guarde y me los cuide. A todos. Y a ustedes, especialmente, los líderes de la comuna, porque ustedes nos alegran el día. Nos dan ánimo para seguir adelante.
0: Ya.
3: Bendiciones para todos.
0: Muchas gracias.
3: Una cancioncita alegre, por favor, si ya eres tan amable. De la Sonora Palacio, ¿ya?
0: Ya.
3: Por favor.
0: Bueno.
3: Zumbale Radio, mi mejor compañía.
0: Excelente.
3: Narciso por acá.
0: Don Narciso, hola.
3: Y mucho abrazo para la gente querida de Angol, ¿ya? Por favor.
0: Eso, saludos. Por acá la cita Susi, está en la sintonía, me está hablando por acá también. Me dice, hola, grito, nuevamente yo, la Susi de Angol. ¿Pueden programar a los talismanes, por favor? Pero la canción, si no es muy tarde, la Susi de Angol. Ya nomás, Susi, te voy a estar complaciendo con la canción de Los Talismanes del Ritmo y del Amor. Para ti que estás en la sintonía desde Angol. Un saludo para el Club Deportivo de Peleco, a los seniors, dicen por acá. Saludos para don Luis Gallardo. Don Luis, no se olvide decir, por último, escriba hola. Diga hola, buenos días. Don Eusebio Méndez está por acá, por supuesto. Dice, bien amigo, todo bien, sin lluvia acá. Saludos, saludos también para usted. Hola, Gerito, me dice la señora Rita Rivas. Hola, bien, ¿y usted cómo está? Linda mañana. Así como comenzó. por acá, dice, buenos días, don Miguel, por acá del sector de Leiva, escuchando la mejor radio. Saludo, me dice don Miguel de Leiva, que está escuchando Zumbale Radio esta mañana.

Saludos para Carnes Casablanca, que están en la sintonía a esta hora de la mañana en Angol. Que tengan un buen día. Saludos, chiquillos. Muchas gracias por sintonizar el 106.9 de Zumbale Radio. Saludos para Carnes Casablanca.

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1: Bueno, son las 11 de la mañana, 40 minutos ya, faltan 20 minutos ya para que sean las 12 del mediodía. ¿Qué tenemos de almuerzo hoy día, chiquillos? ¿Qué tenemos de almuerzo esta mañana, esta jornada? ¿Qué están preparando de rico? Me dijeron que estaban haciendo ahí un pulmay, estaban haciendo un estofado por acá, por Angol, la cosa se mueve. Están escuchando la radio en Leyva, en Cañete. Están escuchando la radio en Curanilahue. Y sigue lloviendo. ¿Qué le vamos a hacer? La lluvia es así, contagia la lluvia. Como que, sí, hay que acostumbrarse. Tengo más saludos por acá a esta hora de la mañana. Hola, buenos días, Gerito, me dice la señora Carolina, o señorita Carolina de Santiago, me dice. Hola, buenos días, Gerito, ¿cómo estás? Yo aquí tomando desayuno con tu compañía. Muchas gracias, de verdad. Saludos a mi amiga Carmen y un aguante para toda esa gente que lo está pasando mal con el mal tiempo. Sí, qué terrible, las inundaciones, las pérdidas de casas allá en el sector norte de nuestro país. Curanilahue, se llevaron una vivienda por ahí también. Vi que mostraban un colchón y todo el cuento. Así que esperemos que nuestros amigos y vecinos puedan estar mucho mejor, se puedan recuperar con la fuerza de la naturaleza, todo se pierde. Esperemos también de que ustedes puedan tener

0: precaución, ¿no es cierto?, con la crecida de algunos ríos. Así que si usted tiene que destapar su alcantarillado, hágalo, porque esto trae consecuencias. Así que enviamos saludos a todos nuestros vecinos y amigos que lo están pasando súper mal. Nosotros estamos con ustedes en esta jornada de invierno temporal en gran parte del norte de nuestro país. Saludos, muchas gracias por estar prefiriendo Zumbale Radio también en esta jornada. Está tomando desayunito esta mañana con ricas empanaditas. Hoy se me antojó una empanada también. Se me antoja una empanadita crujiente de esas jugosas, esas ricas, exquisitas. ¿De qué es la empanada de quesito, parece? Parece que fuera empanada de quesito. Me encanta la empanada de queso. Sabroso, rico, exquisito, blandito. Qué rico, ah, maravilloso. Por acá lo que están disfrutando en un buen desayunito. Saludo para ustedes también. Ah, y con Milo, porque Milo te hace grande, Milo. Te hace muy grande, Milo. Hola.
1: Hola, amigo.
0: Hola.
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0: Ah.
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0: Hola, Nelly, ¿cómo estás? Me echó de menos. Me echó de menos. ¿Qué me está reclamando? Tengo más saludos a través del WhatsApp de Tu Mejor Compañía. Saludos a nuestros amigos de Angol, vecinos, auditores. Nos recibieron muy bien, nos reciben, nos escuchan muy bien en la señal 106.9. ¡Qué alegría! Me siento feliz. Ayer me sentía como en Cañete, ¿eh? Como en casa. Hola.
2: Hola, don Jerónimo. Buenos días, buenos días.
0: Buenos días.
2: Me alegro escucharlo hoy día, don Jero. ¿Cómo está, don Jerónimo?
0: Bien. ¿Y usted cómo está?
2: Aquí nosotros con dos días sin luz. Ayer
0: dos
2: en la tarde
0: días ya
2: nos
0: sin luz.
2: Luz. Dos días ¿ya? sin luz. Y por eso no quería hablar, porque no teníamos luz.
0: Mucha John Cabra arrinconada sin energía eléctrica a esta hora. Me están hablando por acá en el WhatsApp de Tu Mejor Compañía. Así que un saludo para la señorita Jovita. Esperemos también de que se pueda solucionar el problema, amigos de Frontel. Solucionemos los problemas de nuestros vecinos de Cañete que están aquí sin energía eléctrica. Nelly dice por acá, sí, me echó de menos. No, también me echó de menos usted. No pensé que tanto.
3: 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Los
0: Cuatreros del Sur. Dice por acá, buenos días, don Jero. Saludos desde Futaleufú, acá escuchando Zumbale Radio desde la Patagonia. Saludo en especial para Cayucupil, a la familia Flores Pérez. Un abrazo, primo, a la distancia. Atentamente, Rodolfo Flores Pérez, cañetino de corazón. ¡Ah! Mi primo Rodo. ¿Cómo estáis, primo? ¿Cómo está? Me está escuchando desde la Patagonia. Saludos para Futaleufú, en especial para la familia Flores Pérez. Cañetino de corazón, un abrazo, primo, me dice la distancia. Un saludo para el primo Rodo, que está por allá también desde la Patagonia, desde Futaleufú. Está en la sintonía de Zumbale Radio, su mejor compañía. ¡Qué bueno! Saludos, primo, ¿eh? Saludos al primo Rodo. Que está en la sintonía allá a través de nuestra aplicación móvil. Saludos. Tengo más saludos también por acá en esta jornada. Dice, hola Jerito, ¿cómo estás? Quisiera pedirle un temita de los Líderes de Chile. Cualquier temita nomás, me dice por acá Alejandra de Ranquilwe. No hay problema, Alejandra. Muchas gracias por estar con nosotros. La tía María hoy día está cocinando unas ricas y exquisitas papitas fritas con bistec. ¡Oh, qué rico! Esas papitas fritas doraditas que dicen un día sábado especial para almorzar con una Coca-Colita, ¿o no? Y un vestecito para alegrar el día. Así que un saludo para usted, que le quede rico, exquisito, estupendo, maravilloso, prechocho, todo rico, todo rico. Jerónimo, buenos días. Quería pedirle un temita, porfa, de Prince Royce, El amor que perdimos, por favor. Paulita, que está en la sintonía. Paola Andrea, desde Lencán Boldo. Por acá tengo más saludos. Dice, hola, Súpale Radio. Lo estamos escuchando por acá en el sector El Cañón de Angol. ¿Pueden colocar la canción, por favor, cualquiera de los peregrinos del amor? Saludos del sector El Cañón de Angol. Y así tenemos que complacer a nuestros auditores de Angol que están en la sintonía. Lindo día, Angol.

0: Don Alejandro, ¿cómo está usted? Y esa foto que le quede para el recuerdo. Esa foto que nos tomamos en el día de ayer en la querida ciudad de Angol. Un privilegio haberlo conocido y por supuesto vamos a seguir en contacto. Cuando nuevamente visite Angol, vamos a conversar, vamos a hacer un enlace con la radio, vamos a hacer algo entrete por allá, ¿cierto?
1: ¿Cómo estamos, mi estimado amigo? Acá escuchando la radio, haciendo las compras con mi esposa, porque vamos a hacer un rico curanto para la casita, nomás para el almuerzo. Así que andamos haciendo las compritas correspondientes y escuchando, como siempre, la buena música y la compañía de Zumba de Radio. Desde Angol le escuchamos.
0: Un abrazo, saludos para Angol, donde estaré la sintonía a esta hora, como siempre.

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0: Seguimos a esta hora de la mañana, son las 12:12. Saludos para don Fernando, que está por ahí en la sintonía en Angol. Me está escuchando en su mini market, está en sintonía del 106.9. Somos Zúmbale Radio. Así que don Fernando, póngale color con Zúmbale Radio. Saludos para Angol en el 106.9. Ahí está don Fernando. Y se va a quedar con Zúmbale Radio, me comentó. En el 106.9. Esto es para usted.
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0: Aquí vamos, Jero. Aquí vamos.
1: ¿A dónde vamos?
0: A la ciudad de Arauco. ¿Ya? A instalar la ventana. Con lluvia, pero no paramos.
1: Eso, muy bien, amigo.
0: Aquí vamos, aquí vamos.

Me despido en este día de hoy. Muchas gracias por la sintonía. Nos comenzamos a despedir. Será hasta el día lunes, si Dios lo amerita, si Dios está con nosotros. Saludo a don Fernando, saludo para usted, saludo a la familia en Angol. Muchas gracias. Juan Carlos JC, muchas gracias por haber estado con nosotros. Don Marcelito igual está escuchando la radio. Que tenga un buen día, me dice por acá. Saludo a don Alejandro desde Angol, que también estuvo con nosotros. Saludos a la familia por allá también, que están escuchando la radio en el Cañón, en el Retiro. Muchas gracias por estar aquí en el 106.9. Y a los chiquillos de Carnicería Casablanca, también un saludo. Carnes Casablanca, saludos para ustedes también. Que tengan un buen día, saludos. Y nos vamos. Ya viene más informaciones junto a ustedes, junto al consejero regional. Buenas tardes.

0: Son las 12:31 minutos. Estamos ya con este día sábado junto al consejero regional, don Cristian Medina Sea, que está con nosotros a través de la plataforma de streaming y también en la señal FM para Cañete 90.7 y también para Angol 106.9, donde nos reciben en la hermosa ciudad de Los Confines. Así que, consejero, ¿cómo está? Buenas tardes, gusto de saludarlo.
1: Muy buenas tardes, don Jerónimo. Un saludo fraterno a todos los auditores de Radio Zumbale, la 90.7 FM de la comuna de Cañete, a quienes nos están viendo a través de streaming, señal en vivo. Un saludo para todos, en particular de la comuna de Cañete, la provincia de Arauco. Comenzamos este nuevo espacio radial de conversación, de difusión parlamentaria, de la diputada Flor Vaisey, quien conduce Cristian Medina como consejero regional, donde también abordaremos algunas de las presentaciones legislativas que se han realizado en los últimos días. Todos hemos sido testigos de los últimos acontecimientos en nuestro país, principalmente acá en la región del Biobío, producto de las condiciones climáticas que han afectado nuevamente a vecinos de parte de Concepción, Penco, Lirquén, donde hemos visto por la televisión y los medios de comunicación los estragos que ha causado esta condición climática, y también parte importante de la provincia de Arauco, como es Arauco principalmente, Ramadilla, Carampangue, Pichilo. Bueno, algunos dirán, siempre ha ocurrido. Sí, efectivamente, siempre ha ocurrido toda la vida. Quienes conocemos la zona sabemos que con un poco de lluvia hay inundaciones. Lo importante es que se ha podido enfrentar con mucha decisión y liderazgo de sus alcaldes, los equipos de emergencia que se han dispuesto durante todo el año ya a través de estas coordinaciones con Seguridad Ciudadana, con las Fuerzas Armadas, con Carabineros, con nuestros bomberos, con las redes hospitalarias, en fin, con las instituciones públicas, precisamente para enfrentar la situación y que no tengamos mayores dificultades. Sabemos que esto no se puede detener, pero sí podemos prevenir, y ahí ha habido un trabajo sistemático de los municipios, partiendo por la comuna de Curanilahue, donde su alcalde Luis Ignagel durante todo el año estuvo limpiando con maquinaria pesada el lecho del río, sacando estos sedimentos que se arrastran producto de estas avenidas, ya, y eso ha permitido un mayor flujo de agua, y hemos estado al límite. Sí, hemos estado un par de días, 24 horas atrás, estuvimos al límite de que se desbordara. Felizmente no ha ocurrido, gracias a Dios, y el trabajo que se ha podido realizar para prevenir precisamente situaciones muy complicadas, ya de desborde, de inundaciones en viviendas, pero en comparación con cifras de años anteriores ha sido muy, muy menor. No obstante, el gobierno del presidente José Antonio Kast, que se ha desplegado en terreno, él liderando la emergencia, como debe hacerlo un buen liderazgo un presidente de la República, que no solo monitorea desde un helicóptero o desde el Gran Santiago detrás de un monitor vía telemática, sino que in situ, estando en terreno, conversando con los alcaldes, con los parlamentarios. Ahí hemos visto a la diputada Flor Vaisey junto al presidente José Antonio Kast el día de ayer, junto a nuestro gobernador Sergio Yacaman. Estuvimos, personalmente estuve también en Concepción como jefe de bancada que represento a mi sector. En el Consejo Regional tuvimos ayer a las 13 horas una importante reunión posterior a la avenida y el punto de prensa del presidente José Antonio Kast, donde estuvimos acompañando ahí, viendo cómo las medidas que el gobierno ha dispuesto para mitigar los efectos, ya los efectos posteriores a esta condición climática, ya, y cómo se va a abordar en la inmediatez, porque finalmente lo que todos queremos es que los recursos lleguen lo más pronto posible a las personas afectadas para que puedan hacer uso de ella y puedan disponer de estos importantes recursos. Y es por eso que se aclaró el tema de el 2%, el 3% de emergencia, que ya nosotros como gobierno regional dispusimos en su momento cuando fueron los incendios en Penco, Lirquén, ya. Y ahora lo que se va a producir en los próximos días le corresponderá al gobernador regional Sergio Yacaman ya anunciar Formalmente, yo acá traje algo preparado, pero es solamente aspectos generales, más el detalle. El próximo martes, el presidente del Consejo, que es nuestro gobernador Sergio Yacamán, y todos nosotros, como consejeros, los 28 consejeros regionales, vamos a estar anunciando a través de él, como vocería, un importante...

0: Arauco propiamente tal, parte de Curanilahue y Leu, hasta el momento. Pero no obstante a ello, es importante aclarar que en la medida de que se vayan realizando todos los alfa, que son estos informes de emergencia que deben realizar todos los municipios para poder acreditar formalmente los daños causados, en Cañete en general no tuvimos mayores dificultades. Vimos muy en terreno, muy a caballo de la situación al alcalde Radonich, ya y su equipo de emergencia, y liderado por la señora Claudia Agurto, don Pablo Agurto, don Luis, el encargado del director de emergencias, perdón, de seguridad ciudadana, en terreno, desplegado, cada uno en sus funciones, y eso está muy bien. Estuvimos al borde en el sector de Gutamalal, al límite nuevamente ahí con el desborde del río Gutamalal y el río Cayucupil, en la intersección de el puente La Rana o puente Cuartel, que se denomina, ya muy cerca, pero no ocurrió gracias a Dios, mayores estragos. Sí, una vez que ya la avenida pasa, por supuesto que Las Vegas y todos los pastizales quedan bastante dañados por los sedimentos, la arena que provoca las grandes avenidas. Ya, pero me imagino, y estaba como ha ocurrido en otras emergencias anteriores, se coordinarán a través de todos los organismos, en este caso el INDAP, para que puedan visualizar los daños y atender, en caso de que así fuese, la emergencia a través de apoyo en forraje o suplementos alimenticios, como siempre ha ocurrido tanto en el sector cordillera, acá en Cañete, el sector El Natre, el Chacay, Puente Largo, Tres Marías, La Esperanza, que son sectores muy cordilleranos, muy extremos, y que producto de la inclemencia del tiempo, la nevazón o los deslizamientos de terreno dificulta el pastoreo de los animales y ganado. Por lo tanto, mayores estragos acá en la comuna de Cañete no hemos visto. En la comuna de Leu fuimos testigos de los daños ocasionados a pequeñas embarcaciones, tanto en Leu y también en la Isla Mocha. Me conversaba la alcaldesa Marcela Tiznado. Y en general se ha enfrentado la provincia de Arauco con bastante responsabilidad. Y en eso hay que destacar nuevamente, lo digo nuevamente, el trabajo preventivo que todos los municipios, a través de su alcalde y su equipo, han efectuado. Estamos a la espera de la llamada de la diputada Forbaise.
1: Así es.
0: Para comentarnos, ella estuvo presente en varios COGRIS, tanto en Biobío. Entiendo que la línea estaría disponible, ¿cierto?
1: Sí, por supuesto. Tenemos complicaciones también, no por nosotros, sino que por la línea telefónica, por el sistema frontal. Pero que siga insistiendo, o si nosotros podemos contactar la vía telefónica para poder
0: hablar. Le voy a dar mi número para que no tengamos esas interferencias, ¿ya? Bueno, como le decía, la hemos visto en estos días desplegada en los COGRI, tanto en Biobío, en Concepción, junto ayer al presidente Kast, y muy acompañada tanto de todos los parlamentarios y de todo el gabinete regional, representante del presidente de la República en la zona, y bueno, todo el gabinete y sus ministros, seremis que han estado desplegados en terreno, monitoreando y acompañando a los alcaldes en esta situación que todavía no termina, ya que se ha desplazado hacia el norte, pero que continúa lloviendo, pero confiamos en Dios y en los equipos de trabajo que va a estar todo bien, ya. Y en ese aspecto, bueno, nuestro gobernador Sergio Yacamán nos ha informado de una modificación, ya que vamos a realizar a través del Consejo Regional, del Gobierno Regional, un aporte especial, una modalidad especial, excepcional, dada la situación, para poder ir en ayuda inmediata de todos aquellos municipios que están afectados y que están catastrados ya como zona amarilla, con

0: con esta alerta, ir en ayuda para que ellos puedan disponer de estos recursos de forma inmediata para ciertas situaciones, ayuda temprana que se puede subdividir en varios ítems para que los municipios puedan adquirir equipamiento para hacer limpieza, despeje, contratación de mano de obra, para colaborar en la limpieza de zanja, en las construcciones de muros, contratación de maquinaria pesada para hacer limpieza, movimiento de tierra, en fin, todo lo que signifique sacar adelante lo que impida el normal acceso, el libre tránsito o que los caudales de agua puedan tener su cauce normal producto del aumento de los caudales. Siempre arrastran maderas, piedras, en fin, inclusive hasta basura. Por lo tanto, estos recursos van a ir a libre disposición ya bajo esta modalidad ya para aquellos municipios y de forma retroactiva ellos los puedan usar, y nosotros como gobierno regional se les reembolsará para que ellos puedan tener esta disponibilidad presupuestaria. Son alrededor de 1,000 millones de pesos en general los que se van a destinar en total, un insignificativo aporte que viene a resolver, y nosotros como gobierno regional lo que queremos es hacernos parte de esta solución, ya, de este problema. Con soluciones reales, y esa es efectivamente disponer de recursos que son del gobierno regional, que como todos saben nosotros tenemos nuestros recursos para proyectos, FNR, los FRIL, el nivel de subvenciones, en fin, pero convenios con algunos ministerios para destrabar algunos proyectos, como en el caso de bienes nacionales, para la regularización de títulos, pero acá tenemos que hacernos parte de la solución ya producto de esta emergencia. Lo hicimos a través del 3% cuando ocurrieron los incendios, lamentablemente, a principios del año, y lo queremos hacer ahora nuevamente para ir en ayuda de todas aquellas familias, principalmente de Penco, Lirquén, donde hubo mayor número, y en Arauco, de personas que sufrieron las inclemencias del tiempo, y por eso que esta modificación y este aporte de los 1,000 millones de pesos va a permitir precisamente ir en ayuda de todas las familias. Así que esperamos contar con todo el apoyo del Consejo Regional. Yo creo que no va a haber ninguna objeción, al contrario, vamos a tener un apoyo unánime a la propuesta de nuestro gobernador Sergio Yacamán. Diputada Flor Baice, ¿cómo está? Muy buenas tardes.
1: Muy bien, consejero Cristian Medina.
0: Recuperándose,
1: parece. Recuperándome todavía, la voz se me nota. La verdad que con este clima ha sido bien difícil, pero igual hemos estado.
0: Sí, la hemos visto ahí desplegada. Desplegada en los Cobri, en el Biobío, y también ayer participó del Cobri regional del Biobío, acompañando al presidente José Antonio Kast acá en la región del Biobío. Cuéntenos al respecto de eso. Nosotros recién estábamos señalando lo que como gobierno regional vamos a comunicar formalmente los próximos días para ir en ayuda, precisamente, y hacer eco del llamado del presidente José Antonio Kast, que como gobierno regional podamos disponer de recursos.
1: Así es, estuvo primero en la mesa técnica. Yo la verdad que estaba muy, muy resfriada, pero ese día jueves en la tarde estuvimos en el COGRI regional, donde tuvimos la información respecto a los daños, a todo lo que había ocurrido, que hasta ahora, bueno, en la provincia de Arauco se sortearon relativamente de buena forma todo lo que es Pichilo, lo que es el río...
0: Ramadilla, Carampangue.
1: Ramadilla, Carampangue, que hemos visto hoy día, están repitiendo todo el rato esa liberación.
0: De Carlos Caballo.
1: Que fue muy, muy bonito verlo. Y la verdad que uno se recuerda en los tiempos, digamos, siempre han rescatado los animales porque las subidas de
0: todos
1: agua,
0: los años. Se sabe cómo es. De hecho, pero estamos viendo aquí las imágenes de la radio. Sí. Estamos viendo esa imagen que ha dado la vuelta al mundo.
1: Al mundo, sí. Más de 30 caballos. Y verdad que incluso, si ustedes se fijan, iba uno solo con montura, los otros iban a pelo.
0: A pelo nomás.
1: Y eran los caballos a pelo como a la antigua.
0: Claro.
1: Porque la inmediatez, la urgencia del momento, porque claro, si la subida del agua podía darle hipotermia a los caballos y después quizás quedan a lo mejor aislados, por lo que no ocurrió, afortunadamente. Así que Así es que se pudo sortear, pero como digo, en eso, pero no hubo la subida del río con la inundación de las casas, que era lo que había sido muy dramático. Todavía no sabemos porque viene un frente la próxima semana, pero...
0: claro, menos intensidad, sí, de lluvia.
1: Menos intensidad, pero las marejadas, que la zona costera fue la más dañada. También hay el barrio Pescador en Arauco, que se subió, las casas se mojaron bastante,
0: sí, digamos. Y a eso sumarle los daños... Los daños a embarcaciones menores también en Lebu y en la Isla Mocha.
1: Bueno, en el Cobre yo lo hice presente y se lo presenté de ayer al presidente, la intervención, porque se había señalado lo de las viviendas, estaba el foco puesto en eso, y yo planteé que efectivamente el daño había sido por las marejadas, por este viento con las mareas, que se la pleamar, que fue muy grave. Y que no estaba ningún reporte sobre las embarcaciones, cuál es el daño a embarcaciones. Después de eso, varios colegas siguieron en la misma línea, porque nosotros tenemos una gran costa, la pesca artesanal.
0: Y la parte productiva, una parte productiva de la comuna de Lebu y de Arauco.
1: Muy claro, y en la Isla Mocha yo tenía el reporte de la alcaldesa, no se me atinó que habían 7 embarcaciones dañadas, para la Isla Mocha eso es muy importante, y no teníamos reporte de Lebu ni de, bueno, Lota, Tumbes, en las caletas y en otra, en todo lo que es la zona costera de la provincia de Concepción. Así que eso también se le va a poner el foco, y el presidente señaló que igualmente iba a haber un apoyo a lo que es daño productivo. Primero se entiende absolutamente son las viviendas, eso no hay ninguna duda, y luego viene el productivo. Y bueno, lo que planteó el presidente, que a través de los gobiernos regionales, lo que pidió el gobernador Sergio Yacaman, que se aumente los recursos de emergencia, porque ya se gastó todo en la región el 2%.
0: Sí, acá.
1: Se traspasa, se gastó, se ocupó para el temporal, o sea, para los incendios, el mega incendio en Penco y Tomé, y entonces que se le aportara más recursos, que es lo que se está tramitando y gestionando con el Ministerio de Hacienda, lo que me imagino que es lo que ya han transmitido respecto a esos recursos que puede disponer el gobierno regional, que tiene que pasar también a la distribución por parte del Consejo Regional. Esperamos tener esa buena noticia, que lo que me manifestó el gobernador, que la provincia de Arauco le iba a dar, o sea, iban a aportar una cantidad importante de recursos durante la misma reunión con el presidente, lo hizo ver, así que bueno, estamos a la espera de eso.
0: Son alrededor de, para contribuir a su relato, diputada Flor Baize, son alrededor de los 1.000 millones de pesos que se van a entregar a aquellos municipios que están dentro del catastro de la emergencia, partiendo, por supuesto, del Gran Concepción, Pernambuco, Arauco, Lebu y Curanilahue, que son hasta el momento los que están catastrados por el SENAPRED, y corresponderá a los próximos días de ir viendo quiénes se suman de acuerdo a la información de los alfa y todo eso, pero estos recursos que van a ser a libre disposición precisamente van a ser como, bueno, es una ayuda temprana para la demolición de ruinas, la habilitación de espacio, en fin, todo lo que significa ahora, actuar ahora, ya de lo que ya hemos visto, somos testigos todos, y usted que estuvo en terreno pudo ver, nosotros el día de ayer también estuvimos en Concepción y pudimos constatar en terreno el daño que en algunas zonas es mayor que otros.
1: No, sí, mira, si fue un temporal, bueno, yo pienso, independiente del daño, que hay que abordarlo, y lo que más le planteamos al presidente, y yo particularmente, que primero felicitar al gobierno en terreno. El presidente José Antonio Casas ha instruido a todos sus ministros, sus secretarios, que estén en todas las zonas, en todas las zonas afectadas, pero que eso tiene que tener un efecto que no sea solo estar presente, sino que la reacción y el resultado de esas visitas tiene que ser que las ayudas, los aportes del Estado lleguen de la manera más rápida posible, porque no puede pasar lo de otros años, en donde una que se mal utilizan las fichas y que también se tardan las ayudas.
0: Ahí hay un problema.
1: Que después llegan a los que no realmente tuvieron los daños más grandes. Entonces, eso se hizo mucho hincapié con el SENAPRED y a través de los municipios, que eso hay que reconocer que los municipios han hecho muy buen trabajo preventivo, porque eso de verdad, el canal del río Curanilahue, el alcalde Gennay, el que lo limpió.
0: Todo el año limpiando ahí.
1: O sea, hubo un trabajo de prevención. En el caso de Pichilo, de Arauco, de la comuna, también insistiendo con obras públicas durante todo el año anterior, para que también los cauces tengan el resguardo, para que así, en estos casos, afortunadamente, en Curanilahue estuvo a 20 centímetros de salirse el río. Yo estuve en contacto absolutamente todo el rato con el alcalde, también con Mauricio Alarcón, lo mismo cuando estaba en el barrio Pescador, que fue una subida, digamos, pero bajó de manera más o menos rápida, afortunadamente, pero quedan daños, y esos daños hay que corregirlo de la manera más inmediata,
0: claro,
1: más eficiente. Y también lo productivo, porque no es menor eso, y prevenir que esto para los próximos años ojalá tengamos esa cultura de prevención, aun cuando la naturaleza a veces nos golpea y no podemos francamente anticiparnos lo que vimos ahora, distinto a los años, pero ahora está en el norte, en Valparaíso, la verdad que ahí están siendo muy golpeados.
0: Otra situación ahí, conversaba ayer con un familiar en Los Vilos, donde no hay un arbusto ni un árbol y un poco que llueva, un poco, genera deslizamientos enormes. Acá estos recursos que, bueno, el gobernador ayer en reunión de bancada que sostuvimos, esta transferencia de capitales que va a ser de forma directa, ya con procesos simplificados para que los municipios afectados puedan presentar iniciativas de proyecto y puedan hacer uso de estos recursos, y que lo más, una cosa muy buena, que es retroactiva, o sea, desde el momento ya que se diga que va a ser el próximo martes, los municipios pueden de inmediato comenzar a hacer uso de ello y después, a través de estas transferencias, ellos puedan recuperar estos fondos, cosa que también señalamos ocurre con las delegaciones a través de Segnapred, donde lamentablemente no tenemos muy buenas experiencias. Usted y yo lo sabemos, y bien lo sabe la gente de la provincia de Arauco, que aún Segnapred adeuda a proveedores de la provincia de Arauco que trabajaron en los incendios de Punta Lavapié hace un par de años atrás. Por lo tanto, no nos genera un poco de cuidado es por esa vía, y por eso la propuesta de el presidente José Antonio Kast a través de los gobiernos regionales, y en particular con esta conversación que sostuvo con nuestro gobernador Sergio Villacámara el día de ayer, y usted presente como testigo de esto, nosotros como gobierno regional poder ya el martes comunicar formalmente que esto va a ser así, será el gobernador que lo haga, nosotros vamos a acompañar en esto, pero creemos que es una medida excepcional que va a descongestionar las finanzas municipales y puedan ahora actuar en lo posterior, que hay mucho por hacer, gaviones, contenciones, limpieza de zanjas, despeje de carretera o de calles, pasajes, en fin, retiro de escombro, en fin, contratación de maquinaria pesada, todo lo que significa atender ahora.
1: Bueno, eso es lo que hay que hacerlo de la manera más eficiente, por eso que traspasen a los municipios para que ellos hagan las contrataciones, me parece bien, y el resto tiene que llegar a la gente de manera directa, en la ayuda de los beneficios, los kits de emergencia, en fin, tiene que llegar muy rápido, y que también lo planteamos el tema de que todavía hay deudas que están pendientes, de la cual vamos a seguir insistiendo, que no pueden ser gratis trabajarle al Estado, la gente, el Estado tiene que responder, más allá de todo lo ineficiencia al momento de hacer las informaciones respectivas, desde Senapred al Ministerio del Interior, pero por eso el sistema que están diseñando es precisamente para que no se repitan errores de lo que ocurrió antes, donde pagan finalmente, nadie paga, o todavía tienen que pagar y no puede la gente su trabajo entregarlo gratuitamente. Entonces eso es muy importante porque la confiabilidad en el sistema público al final se pierde, y eso no puede ocurrir porque eso lo único que hace es desprestigiar a la gente, a todos los que están ahí generando un trabajo, y claro, más bien eso ocurre porque alguien no hizo bien la pega, eso es verdad. Pero bueno, eso es lo que hay que corregir, y ahora prepararse para lo que viene en las próximas semanas, también de lluvia, que esperemos no sea de la magnitud de lo que vimos ahora, aun cuando no nos deja de sorprender el clima.
0: Naturaleza, bueno. Está contemplada toda la semana lluvia.
1: Así es, nosotros tenemos que seguir con la agenda legislativa, estamos viendo la próxima semana se vota la mega reforma, el tercer trámite, esperemos que eso...
0: Va bastante bien eso, ¿ah? Ha tenido...
1: Va muy bien porque se aprobó por una mayoría de un voto, pero la verdad es que eso, lo único que a nosotros...
0: Da lo mismo, si el problema es que se apruebe.
1: No, siempre es mejor que haya más votos a favor, pero la democracia impera con las mayorías, y la mayoría es un voto más que mayoría, y más allá de estos que dicen que esto no va a tener sostenibilidad en el tiempo, que si llega otro gobierno la van a cambiar el tiro. Bueno, aquí lo que a mí me parece, y tenemos la convicción de ellos, que la única, esto se va a demostrar, los resultados de esta mega reforma se van a ver en los hechos, en el impacto que va a tener precisamente en la inversión, el desarrollo y generación de empleo, que es lo que la gente quiere, y eso va a partir del próximo año. Esperamos ya ver los efectos, pero sí que es muy importante avanzar con la mayor urgencia posible en que este proyecto pueda terminar su tramitación, porque no hay ninguna duda que hoy día hay que derribar las barreras que son las que incentivan la inversión en nuestro país, sean capitales propios o capitales extranjeros. La única forma de crecer es con inversión, y eso significa generar...
0: Exactamente, diputada Florbaiza, nos quedan aproximadamente cuatro minutos. Me gustaría consultarle respecto de la detención de uno de los terroristas criminales implicados en el asesinato y la quema el asesinato del joven Moisés Orellana Pavés en el sector de Yoncao y posterior, o sea, de forma simultánea, la quema de tres o cuatro casas a la orilla del lago, y que fue detenido ya uno de los implicados. ¿Qué le parece? Bueno, a tantos años, pero finalmente que se haya detenido, ¿cuáles son sus impresiones al respecto?
1: Bueno, una señal de la justicia, de que la justicia tarda, pero llega. Ahora, muy tardío a mi juicio, pero llegó, llega, y hoy ahora tiene que operar la justicia, está la detención. Recordemos que el juicio que hubo de los otros tres o cuatro detenidos que estaban procesados se quedó sin haber podido comprobar.
0: ¿Quién disparó?
1: ¿Quién lo ha hecho? Y quedó, claro, entonces finalmente no hubo sanción, nada. Entonces ahora está, supuestamente, y hay que probarlo en un juicio, el autor. Entonces eso es muy relevante, por supuesto que es muy relevante, nada devuelve la vida a Moisés, pero para su familia, para todos los que hemos estado más acompañando durante tantos años, esto que fue la verdad fue un golpe cuando no hubo el resultado del juicio a las otras personas detenidas o implicados. Bueno, ahora esperamos que los tribunales y todo el sistema procesal actúe de la manera más eficiente posible y pueda dar la sanción más gravosa de acuerdo a lo que significa este crimen horrible, atroz, y que no haya impunidad, que es lo que esperamos. Así como también está en juicio el Molino Grolmo, que esperamos también que haya las sanciones que tienen que haber y que los grupos terroristas entiendan que el Estado de Derecho es el que impera y que ojalá el Estado de Derecho sea el que gane y no sigan ellos combatiendo a lo que son las personas de bien a través del terror. Entonces es una buena señal, pero esperamos que los resultados sean los que hagan justicia. Así que me quedo con eso y dar las gracias y felicitar a todos nuestros carabineros, fuerzas armadas, que han estado trabajando desplegados en toda esta emergencia, no solo en ellos, sino que en el caso nuestro, en el estado de excepción en nuestra provincia de Arauco, y decir que también va a trámite, está en proceso de tramitación el proyecto que agrava las penas cuando se ataca a nuestro carabinero o policía y que tiene relación con lo que la izquierda hoy día quiere derrocar, que es la ley Nayib Retamal. Nosotros no estamos disponibles para ello jamás y al contrario, creemos que tiene que ser mucho más fuerte y vamos a seguir impulsando que se tramite con urgencia las reglas de uso de la fuerza también, para que no quede ni un espacio, para que finalmente el peso de la prueba se cargue a los que usan un uniforme y no a quienes son los victimarios o delincuentes o terroristas directamente que operan en nuestra zona, en la provincia de Arauco y en la macrozona sur. Así que nos queda tarea todavía para poder, desde lo legal, desde lo legislativo, poder devolver la tranquilidad a los ciudadanos.
0: Así es, y para nosotros quienes estamos acá que hemos estado desde el primer momento y de mucho antes en una amistad que nos ha unido con la familia de este joven asesinado cruelmente, ejecutado por este grupo terrorista. Un saludo desde acá a su madre, María Pavés, a su familiar, a Cristina, a don Héctor Pavés y a toda la familia Pavés del sector de Yoncao, que ha tenido que convivir prácticamente desde muy cerca con los criminales, viéndolos pasar y burlarse de la impunidad con la que operaban y que finalmente, no importando la cantidad de años, hoy estén recluidos y muchos de ellos procesados y a la espera de que este último, el eventual autor, también enfrente a la justicia. Claramente es una señal para todos aquellos que pretendan desafiar al Estado de Derecho, que en algún momento van a tener que enfrentar la ley y cumplir con la justicia. Así que por nuestra parte, con un poco de satisfacción en ese aspecto, de tranquilidad, y confiamos que las instituciones puedan funcionar y que estos criminales cumplan penas efectivas y no tengan beneficios para nada. Ya la muerte de Moisés Orellana, tal cual como la de nuestros tres carabineros, tiene que ser una señal potente para todos estos criminales. Muchas gracias, diputada Forbaise, y le recomiendo una limonada con harta miel. Porque sí, para que esté bien. Se viene una semana intensa y tiene que recuperarse.
1: Eso es. Bueno, vamos a hacer juicio. Sí. Sí he tomado bastante cosas, pero ha sido duro este frío. Sí. Pero ya estamos mejor, gracias a Dios. Y por eso estamos acá también y hemos estado dentro de todo haciendo el esfuerzo, entre comillas, porque la verdad que en estos casos, a todos los que están con gripe, refrío, a cuidarse, por favor, no salga, los cambios de temperatura. Yo lo digo.
0: Lo mismo para usted.
1: no lo cumplí en el 100%, pero los que puedan, que lo cumplan, porque si no se tarda más también la recuperación. Así que un abrazo a todos los auditores.
0: De o se agrava. Usted, o
1: consejero Cristian Medina, felicitaciones por su trabajo y obviamente un abrazo cariñoso y que ojalá sigamos, ojalá no tengamos nada que lamentar con lo que se nos viene respecto al clima. Muchas gracias.
0: Un abrazo, diputada Forbaise, que tenga un excelente fin de semana junto a su familia y una semana legislativa muy importante. Pedimos a todos la oración, me están escribiendo por interno la oración por un joven que tuvo un accidente hoy en la madrugada, acá en la longitudinal, cerca del servicentro. Me señalan que está muy, muy grave, en un estado crítico ya, y nos piden a todos, por favor, quienes somos creyentes, cristianos, católicos, evangélicos, si usted cree en Dios, por favor, pidamos por la salud y la pronta recuperación de este joven, que lamentablemente tuvo un accidente que todos hemos visto en las redes sociales, ya, y bueno, su familia pide que pidamos a Dios por él. Muchas gracias a todos los auditores de Radio Zúmbale por escucharnos cada sábado. Este es un espacio de difusión, un espacio de conversación de la diputada Forbaise, quien conduce su consejero regional y amigo, Cristian Medina. Muchas gracias y que todos tengan una muy buena tarde. Saludos.
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0: Bueno, son las 1:13, estamos en este fin de semana con más programación y además estamos en el programa de la concejal Verónica Sandoval Ruiz, es que está enfermita hoy día, ¿cierto? Y no pudo estar en la radio, así que le envío un saludo a ella y también está en la señal de streaming, le envío un saludo cordial junto con el consejero regional, don Christopher Gernagel Carrasco, que me acompaña en este sábado fin de semana. En este sábado lleno de actividades en nuestra comuna de Cañete, y como es de costumbre ya de la casa, don Christopher Gernagel está con nosotros y estamos en la fanpage.
1: Muy buenas tardes, querido Jerónimo, muy buenas tardes a todos los auditores que a esta hora se encuentran escuchándole Zúmbale Radio desde Contulmo, desde Los Álamos, de Cañete, de Tirúa, e incluso yo me atrevo a decir hoy día también escuchando desde Angol.
0: Eso, muy
1: así
0: bien.
1: Que contento de poder estar aquí, querido Jerónimo, como dicen por ahí, tiempo al mal tiempo buena cara, así que estamos con mucha energía, siempre renovada. Un saludo muy grande a nuestra concejala de la comuna, la señora Verónica Sandoval, mi madrina, le envío un abrazo grande, está viendo la transmisión, escuchando también, lamentablemente la seguimos cuidando ahí porque está bien de salud, está saliendo de a poquito adelante, pero también estamos tomando todas las precauciones, el clima no ha sido el mejor, hoy día esta lluvia, lógicamente está bastante frío el ambiente, uh-huh. Y estamos propensos también con la enfermedad respiratoria a que lógicamente vuelva a tener una recaída, así que también enviar un gran saludo, y que siempre me preocupo mucho porque bueno, vengo de ser hijo de padre de locomoción colectiva, así que también con mucho orgullo, y saludo a todos los conductores de locomoción colectiva, de lógicamente colectivo, taxi, buses del recorrido más largo, qué sé yo, pero que también estén escuchando a esta hora la transmisión de Zúmbale Radio.
0: Partamos hoy día con el cañetazo al tiro, porque...
1: ¿Tiro nomás?
0: Sí, con esta actividad que prometió, ¿no es cierto?, durante la mañana, y usted llegó en moto a la radio.
1: Llegué en moto, embarrado.
0: Sí, así que imagínense cómo llegó acá.
1: Bien,
0: nuestro consejero.
1: Bueno, el cañetazo es una actividad que es de amor y odio acá en la comuna.
0: ¿Ya?
1: Una actividad que se lleva ya organizando, este es el cuarto año, la cuarta versión. Una versión lógicamente que organizada por el Team Enduro Cañete, a través de Alexis Estrada y don Víctor Saavedra, que son los grandes cabecillas de esto, lógicamente el grupo es mucho más grande, por ahí por nombrar alguno está Alexis Ferreira, está también Juan Carlos Contreras, Pincheira, nuestro concejal y amigo también Miguel Sáez junto a sus hijos, es un grupo grandote, así que no quiero tampoco restarle mérito a nadie, es una tremenda organización, esta es la cuarta versión, siempre ha sido vinculada y organizada en conjunto también con apoyo de la municipalidad a través de la oficina de deporte. Recordar que hace cuatro años atrás, partió este primer cañetazo con cerca de 200 riders o pilotos, como también se les menciona, ya el segundo año que se realizó ya teníamos 300, el tercer año llegamos a 600 y este año ya la rompió, estamos hablando de 750 rider, más las personas que organizan y realizan logística, 800, 850 personas en total. ¿Por qué digo que es una actividad siempre de amor y odio? Porque efectivamente es una actividad deportiva, turística y también que genera fomento productivo en la comuna, que genera empleabilidad. Hoy día también el Team Enduro Cañete se ha organizado para trabajar desde el viernes, en este caso 17, con muchos emprendedores locales, más los emprendedores que vienen de la capital, desde Santiago, a vender los productos directamente para las motos, lo cual les fue bastante bien. Ayer se hizo una clínica también con el piloto reconocido que ha corrido Dakar y que también está federado en Cañete, Rui Barbosa, que también hoy día subió hacia la cordillera Nahuel Buta por diferentes senderos que ellos tienen ahí. Recordar que no van por el camino que conduce directamente al parque Nahuel Buta, a la Piedra del Águila, ellos van por senderos, no llegan directamente allá, que también quiero dejarlo claro, porque esa es la sensación también que digo yo que genera también problema, discordia en la situación. Entendemos que muchas personas también reclaman esta situación, que altera el medio ambiente, que altera muchas veces el tema de las aves que están ahí anidando, que también empeora caminos, pero son caminos, como lógicamente acabo de mencionar, son senderos que ellos mismos empiezan a preparar por lo menos 2 meses antes, a cortar, a limpiar, y que no son recorridos constantemente por el público en general. Así que también quiero mencionar que estuvimos ahí en representación de nuestro alcalde Jorge Raonich Barra. Estuvimos desde muy temprano junto al equipo de la Oficina de Deporte con el profesor César Monsalve, mi colega y gran amigo Javier Navarro. Estuvimos con Omar Concha de Actividades Municipales, que también estuvo organizando el tema de las personas que estuvieron con los emprendimientos, que son de ahí mismo del sector de Cayo Cupil. Muy buen ambiente entre ellos, lógicamente San Isidro más presente que nunca se hizo en esta oportunidad. Para ellos, lógicamente, un escenario bastante cómodo, pero que sin duda también hay que tomar las precauciones correspondientes, en el cual hay una tremenda logística, una gran organización desde los cuidados de cada uno de los riders que participa, y ya terminan en la tarde. Esto es recordar que no es una competencia, es una especie de caravana que suben a los senderos, que disfruten y van haciendo diferentes topes, cargan sus motos, en este caso con combustible, hay un alto arriba donde también se les da café, algún alimento que ellos tengan, y luego en la tarde a las 6 aproximadamente finalizan con una cena de camaradería, en este caso en Chiqui Discotec, que todos la conocen.
0: Como que tira más ambiente la Chiqui Discotec con el nombre ahora que está reabierto para...
1: Está reabierto. Esperemos que, bueno, escuché por ahí, me contó un pajarito que lo más probable que abriera para el 18 de septiembre en un evento, así que para los que les trae muy buenos recuerdos, incluyéndome en mi juventud, fui mucho a la Chiqui Discotec, así que bueno, vamos a ver, ahora estoy casado, así que no puedo ver si voy.
0: Ya ve una ramada que sigue.
1: No, y eso con el cañetazo, contento de todas formas porque son pilotos que vienen a lo largo de todo nuestro país, de las 16 regiones, diría yo, que están presentes, que llegan por lo menos 3-4 días antes, que generan un gasto en los almacenes, en los locales, en las cabañas, en los hospedajes. No sé si usted, Jerónimo, se topó con alguna de las camionetas. Yo vi esta semana un montón de camionetas cargadas con motocicletas que fueron a las clínicas, que estuvieron presentes, que fueron a comprar artefactos o los mismos, en este caso, repuestos que necesitan, y hoy día ya suben a la cordillera de Nahuel Huta. Así que también estuvimos presentes. Yo sé que esto genera diferentes opiniones, pero de todas formas, igual quisimos estar ahí. Había muy buenos comentarios de la misma gente local de Cayo Cupil, en especial la que estuvo con su emprendimiento. Así que fue un espectáculo. No es menor ver 750 riders juntos ahí saliendo, desplegándose, y que también genera para los que tienen la pasión, y que también es apoyado por el club de Guaso ahí de Cayo Cupil, del club de rodeo. También estuvo presente el señor Fica, que también entregó palabras de aliento y que tuvieron un buen pasar el día de hoy. Así que
0: van a estar esperando,
1: estuvimos presentes. Hoy día vamos a estar en la Chiqui Discoteca.
0: Sí. Bien. ¿Van a estar ahí tomando oncecita los chiquillos?
1: Van a cenar, ¿no? Cenan ahí los pilotos, comparten sus experiencias, lógicamente anécdotas, tallas del día que sucedieron, ayudas que se generan, lógicamente esperar que lleguen todos, por supuesto, sanos y salvos, y que el 2027 venga otro cañetazo con mucho más pilotos, a lo mejor. Excelente. No pillarlos con este clima, que si bien es cierto le acomoda a ellos, pero también hay que tener los resguardos correspondientes. Recordar, querido Jerónimo, que el frente climático que estamos atravesando no es menor, si bien es cierto hoy día la lluvia se ha mantenido en cierto porcentaje, pero que cuando ya se mezcla con viento, como hace unos días atrás, es terrible. Sucedieron muchos estragos a lo largo del país, también acá en la provincia de Arauco, no menor, también los desbordes de los ríos que han pasado y que hemos estado viendo constantemente en las noticias, desde Arauco, en este caso, con diferentes sectores de ahí como Pichilo, Coñumo, las imágenes que han pasado por la televisión, el mismo tema del rescate de esos animales, los caballos, que también son... en este caso animales que son seres vivos y que necesitan, por supuesto, también tener los cuidados. Así que en ese sentido estamos conscientes de lo que está sucediendo en Penco, que le vuelve a pasar una desgracia a nuestra gente, y que como gobierno regional siempre hemos estado presentes. Recordar, y quiero mencionar esto desde la experiencia, este es mi segundo periodo como consejero regional, siempre dentro del año tenemos dos catástrofes que son inevitables. En verano, por supuesto, los incendios, que este año diría yo pasamos en cierto modo, si no hubiera sido por los incendios del Gran Concepción o de la provincia de Concepción, por lo menos la provincia de Arauco no tuvimos grandes estragos, pero que siempre tenemos esos dos problemas en verano, tanto de los incendios como en invierno, el tema de las inundaciones, los desbordes de los ríos, claro, o diferentes situaciones que tienen que ver, lógicamente, con la condición y la estación climática del año. Así que el gobierno regional siempre ha estado presente, hay un fondo de emergencia que siempre se coloca a disposición. Yo lo único que espero y que lógicamente como consejero regional, con la experiencia de un segundo periodo, es que no haya entrada en los dineros. En otras oportunidades hemos colocado a disposición los fondos, pero que muchas veces Contraloría ha objetado luego los pagos de los mismos servicios que se han contratado o que no han sido acordes. Entonces yo espero que en esta oportunidad no haya alguna controversia, de que también el Estado trabajemos en conjunto y se logre liberar estos dineros y que no quede solamente con la aprobación o las buenas intenciones. Así que todos sabemos que estos dineros son de todos los chilenos. Cada vez que uno va a comprar desde el pan a cualquier alimento, a cualquier material, se cobra un impuesto que lógicamente lo pagamos todos los chilenos y que lógicamente después llega remunerado en dinero a los gobiernos regionales, y son los dineros que nosotros hoy día, por derecho propio, estamos devolviendo a la comunidad. Esto es un granito de arena de todos los chilenos, tienen que sentirse parte de esto y que lógicamente en estas situaciones críticas es donde más tenemos que estar presentes.
0: Así es, usted dijo que también estaban preocupados con respecto a lo que ha pasado con este temporal. Curanilahue también ha sido el foco de la emergencia con la crecida del río. Usted que viene de allá, ¿no es cierto?, también maneja parte de la información, los ojos de la emergencia han estado allá.
1: Así es, a pesar de eso, de que han habido algunos incidentes, han sido menores que otros años. Justamente nuestro alcalde Luigi Knagel tomó las precauciones correspondientes, la limpieza a través de maquinarias pesadas durante el año de los cauces, de los mismos recorridos del río. Recordar que Curanilahue es prácticamente un pulmón donde pasa el río y se divide en cierto, se bifurca, y que es complicado cuando uno también desafía la naturaleza, o sea, claro, se construye al medio del cauce de un río, lo mismo por acá, de repente en diferentes lugares donde se construye a la orilla de un río, es complicado, a la orilla del mar, se entiende que los procesos naturales lógicamente están a punto de poder llegar a un cauce donde genere estragos como esto y que hay que tomar las precauciones. Ahora, uno no es quien para decirle a las personas dónde construir o no construir, pero lógicamente el tema de la naturaleza es inevitable. Hoy día Curanilahue lo ha mantenido bien dentro de algunos incidentes que han sucedido, pero que no han sido caóticos como años anteriores. Se ha mantenido la crecida del río, esperar que con estas aguas que van a caer hoy y tal vez mañana no se desborde, que es lo más importante. Sí hemos visto en Arauco que lo que es Barrio Pescador, que eso está a la orilla del río que desemboca en el mar, o que el mar hace la entrada para que también los botes, los pescadores ingresen al mar, se desbordó. Veíamos inundación ayer donde muchas casas están por lo menos sobre el metro, metro y medio inundada, y que se entiende también la situación porque está el río ahí al lado, es una claro, cosa inevitable. Pedimos también que las familias que hayan estado en esa situación no pasen situaciones delicadas, que también se vaya a perder alguna vida, que eso es lo más delicado de todo. Así que estamos atentos, hemos estado en contacto con nuestro delegado presidencial de la región, en este caso don Julio Endivia Zamora, y también con nuestro delegado presidencial de Arauco, don Pedro Marileo, quien se han desplegado con los equipos hacia los alcaldes, en este caso con su equipo de emergencia. Cañete no ha sido el caso, a pesar que nos hemos mantenido en una muy buena situación. Ayer nuestro alcalde Jorge Raonich estuvo en terreno junto a los equipos de emergencia, junto al equipo de seguridad, viendo los lugares donde han habido algunos socavones, donde también ahí en Butamalal, en Cayucupil, el río tendió a salir un poco. Hoy día yo estuve en el lugar, volvió a su cauce normal, esperar que estas aguas no generen dificultades mayores, querido Jerónimo.
0: Consejero, ¿qué sabe usted con respecto a la recogida del mar en las costas de Quidico, Tranaquepe, con respecto a los peces que quedaron varados en ese lugar? Vemos bastantes personas del sector recogiendo ahí también lo que son los mariscos, entre otras cosas. Me imagino que ¿tendrá alguna advertencia con respecto a eso?
1: Sí, siempre se hace la advertencia muchas veces, no quiero tampoco darme la de experto en esto, siempre se hace la advertencia cuando en este caso los peces o diferente, en este caso almeja o lo que tiende a botar el mar hacia afuera, lo expulsa, por algo sucede, no es un proceso normal. En esta oportunidad yo diría que se toma como en este caso los peces estaban en su medio ambiente y finalmente el mar se recoge y quedan varados, los pilló rápido la ola que se recogió el mar, no menor la cantidad de metros, y eso lógicamente la gente hace que los recoja. Ahora, yo creo que en este caso el servicio de salud, no sé si habrá emitido alguna respuesta, no lo veo como tan contaminante o tan preocupante como en otras oportunidades, pero que sí hay que tomar las precauciones correspondientes, ¿sí? Se han visto muchos videos recogiendo los mismos peces que han quedado en el lugar varado, no sé si en este caso marisco han quedado también o han sido en eso, pero lógicamente tomar las precauciones correspondientes. Yo, como te digo, Jerónimo, en otras oportunidades se ve que son expulsados por algún motivo, y día se entiende que el mar se recogió y quedaron ahí varados, así que tampoco la recomendación es a incentivar ir a buscarlos, pero que también si las personas o los vecinos lo están haciendo, en este caso de Tirúa o Quidico, que es donde más se vio la situación, lo hagan con precaución.
0: Claro.
1: En especial a la hora de poder servirse los alimentos.
0: Bueno, ¿teníamos actividades también durante esta semana, consejero?
1: Así es, estuvimos, quisiera comentarte, querido Jerónimo, estuvimos la semana pasada, no pude estar presente porque se inauguró el Centro de Equinoterapia La Manada de San Felipe con un gran amigo, Gustavo Adolfo Peña, estuvo presente junto a su señora Roxana, inauguraron ahí en el sector, en este caso, de Huichicura, parcela 13, si no mal recuerdo, pero para poder dar alguna indicación más certera, pasando el puente de fierro por la estación.
0: Ya.
1: Ahí hay un predio hermoso donde hicieron un corral gigante, un picadero, pesebrera, una inversión bastante importante para brindar a Cañete, lógicamente, algo que no teníamos, en este caso rehabilitación a través de la equinoterapia, también poder enseñar a cabalgar y enseñar algunas destrezas con sus caballos, con los que ellos cuentan, es algo importante. Estos chicos vienen desde Contulmo, de Contulmo se trasladaron a Cañete, no es que tengan dos centros de equinoterapia a través de la rehabilitación, así que también aprovecho de mencionarles que lo visiten, que se hagan presentes, ellos también están en busca de auspiciadores en la zona, porque es importante, en especial las terapias que realizan, estuvimos ahí presentes, en la semana también quiero mencionarte, querido Jerónimo, que estuvo presente el gobernador Sergio Yacamán García acá en Cañete, nos reunimos en el municipio, en el auditorio municipal, para realizar la firma de convenio de tres importantes proyectos. El estadio de Ponotro, que salió en mi primer periodo como consejero regional a través del plan de las 50 canchas, estamos hablando de cerca de 980 millones de pesos, no menor, donde va a ser la primera cancha de pasto sintético en un sector rural en Ponotro, es en este caso postulada a través del Club Deportivo Ponotro, pero que también tiene un porcentaje de abertura a la comunidad para que se genere el deporte. Hoy día contamos con tres ligas, la Liga del Fútbol ANFA con todas sus series, la Liga de Fútbol Vecinal y la Liga de Fútbol Rural. O sea, estamos contando con un gran porcentaje de jugadores, de jugadoras, y que también permitió de que se pudiera postular una cancha en el sector rural, porque las canchas del plan 50 canchas no eran para los sectores rurales, eran para las asociaciones ANFA, pero debido a que Cañete tenía un gran porcentaje de jugadores, tanto en ligas vecinales, rurales y ANFA, se optó y se logró firmar ese convenio el día martes 14 de julio, estuvimos el gobernador, se firmaron los camarines norte del estadio fiscal que tanto se necesitaban. ¿Cierto? Recordar que llevaban años los camarines, mucha gente los conoce, y que hoy día también viene a contribuir la mejora de eso, y se firmó el área verde de continuación del paseo estación o ex estación. Recordar que ya se había hecho una inversión importante con Subdere y que hoy día también el gobierno regional está colocando la continuidad de eso. Yo espero que llegue hasta el puente de fierro que conduce hacia camino a Pangueco, digámoslo de alguna forma, para poder ubicarnos y que lógicamente quede lindo para que la gente vaya a pasear, para que sea algo familiar y para que también hermosee el lugar. Así que hemos estado con harta actividades, querido Jerónimo, ya la próxima semana nos toca el Consejo Regional, vamos a trabajar martes y miércoles en Concepción con los trabajos de comisiones, donde seguramente se van a aprobar estos montos de emergencia que estamos hablando alrededor de 1.000 millones, que ojalá lleguen a la brevedad, que no tengan objeciones, y que el día jueves, en este caso, se va a realizar la sesión ordinaria número 14 correspondiente por ley al Consejo Regional del Gobierno del Biobío. Así que vamos a estar con hartas actividades, querido Jerónimo. Quiero enviar un gran saludo nuevamente a nuestra concejal y madrina mía en política, la señora Verónica Sandoval, y que me dejó el encargo de dos cositas. Primero, mencionar que hagamos la invitación a través de Zoom Vale Radio para el bingo de la Unión Comunal de Adultos Mayores, que se va a realizar el día miércoles 22 a las 15 horas en el Pepe Lacid. Así que invitar a toda la comunidad que el día miércoles 22 asista a las 15 horas al Pepe Lacid a participar del bingo de la Unión Comunal de nuestros adultos mayores. Ellos se están organizando ya para las diferentes actividades que vienen, para las Olimpiadas que siempre participan, para diferentes eventualidades como el paso de agosto o llegando a la primavera, fines de año donde tienen su salida, así que también apoyémoslo. Ellos son gran parte de nuestra sociedad, que siempre están ahí presentes a la hora que tienen que elegir autoridades, y que yo también invito a la comunidad que se acerque, también ha pedido a nuestra concejala, la señora Verónica Sandoval, que está constantemente trabajando con nuestros adultos mayores, apoyándole en diferentes actividades. Y también quiero enviar un gran saludo a las dos clubes del fútbol de la liga vecinal que están ahora, que en este caso las Misiones de la Granja y Cayucupil, que también fueron campeones hace poquitos días de las ligas laborales. Enviamos un gran saludo a Cayucupil y a las Misiones de la Granja, donde se coronaron campeones de sus categorías en Serie Honor y Senior, si no mal recuerdo. Así que dos mensajitos de nuestra concejala, que también es quien auspicia este programa y que me ha tocado reemplazarla numerosos días porque ha estado así delicada la situación de salud, y la estamos ahí cuidando para tener concejala para rato.
0: Aparte de eso, saludando hoy día a todas las Cármenes que todavía siguen celebrando. Muchos no pudieron, pero este fin de semana lo van a hacer junto a las Cármenes, mamitas, hermanas. Y usted también estuvo en una importante actividad con respecto a la celebración de las Cármenes.
1: Quiero agradecer personalmente al padre Gilberto Matus, al profesor César Monsalve Aquebeque, que también es el organizador hoy día de las diferentes actividades junto a una directiva de que se realizan ahí en nuestra parroquia Nuestra Señora del Carmen. Estuve en la misa de celebración de la festividad de la Virgen del Carmen, patrona de nuestra parroquia también en Cañete, así que feliz de haber podido acompañar. Estuve con nuestro alcalde don Jorge Raunich, con nuestro jefe de la Vicrim, el prefecto don Cristian González, que siempre está presente en toda la actividad. Aprovecho de enviar un gran saludo junto a la comunidad. Habían visitantes también de Tirúa. Saludé también con mucho cariño al padre Brechiani, que somos grandes amigos y que está encargado de la capilla, en este caso de Quidico, así que compartí con nuestra gente, con el cariño de siempre, que le agradezco, que cada vez que estoy con ellos, siempre me atienden muy bien, siempre hay una palabra de cariño, de aliento. Estaba nuestra amiga Paulita Carrasco también ahí, a cargo de la cocina, así que qué mejor encontrarse con grandes amigos y poder acompañar esta festividad que es tan importante para nosotros los creyentes, los católicos, los que estamos constantemente apoyando nuestra iglesia y nuestra religión. Así que fue una eventualidad muy linda donde también nos hicimos presente, querido Jerónimo.
0: Vemos también en la fanpage que le están escribiendo también, ¿no es cierto? Ahí está don Luis Sáez, Miguel Sáez, no sé si está viendo.
1: Bueno, nuestro concejal Miguel Sáez, lo mencioné al principio, estuvo hoy día en condición de alcalde protocolar en la lanzada del cañetazo, ¿ya? Aparte que él también es parte del club junto a sus hijos, lo mencioné al principio, lo destaqué, así que él estuvo hoy día entregando los saludos a nuestro alcalde don Jorge Ravenis, que también está delicado de salud en este tiempo que ha sido delicado para todos, no tan solo para ellos. En cualquier momento nosotros también podemos decaer, así que estuvo ahí nuestro concejal como siempre presente, generalmente en las actividades deportivas donde él también se caracteriza. Recordar que Miguel también, aparte de ser concejal, es deportista y creo que lo demuestra a diario también, no tan solo estando presente, sino que también participando en numerosas actividades. Así que un abrazo grande para Miguel, que hemos estado en diferentes actividades siempre participando en conjunto. Quiero también enviar un gran saludo a Luis Sáez, que también me mencionó, que, a ver, déjame ver un poquito aquí, quiero destacar algo.
0: Estamos hablando con respecto a las informaciones durante la jornada junto al consejero regional, está don Christopher, está con nosotros Christopher Gernagel, ¿no es cierto? Y sí. está buscando la información hasta que la encuentro.
1: Ahí sí. Me costó conectarme porque las redes no están de lo mejor.
0: La conectividad... temporal.
1: Un saludo muy grande a Luis Sáez, que siempre está viendo la transmisión, siempre nos está apoyando. Él es un gran amigo que también trabaja en la administración pública del Hospital Intercultural, así que siempre un gran apoyo, un gran servidor público, así que le enviamos un gran saludo. A Miguel, que ya lo saludé, que es nuestro concejal y que estuvo presente, a Óscar Morales.

0: deportes de contacto, así que ahí se va a realizar la finalísima del boxeo, que está organizada por el Club de Boxeo Tucapel de Cañete. Tenemos un evento cristiano también que se va a estar realizando en el gimnasio municipal, así que vamos a terminar el mes de julio con hartas actividades para ya pasar agosto, donde viene el Día del Niño y diferentes eventualidades, el paso de agosto también, así que no dejamos de estar presente con la comunidad, tanto en lo social, en lo deportivo y también con las actividades que nos competen como autoridades. Lo único que espero, querido Jerónimo, es que hoy día la situación climática no empeore. Muchas veces los vientos también son los que generan más problemas con los cortes de luz. Hay también muchas veces cortes de agua, que también genera una dificultad. Las conexiones telefónicas, el internet, que hoy día también se ha hecho parte de las necesidades del vivir diario. Así que ojalá que las condiciones del viento en especial estén en calmo, que la lluvia lógicamente no sean tantos milímetros, para que también los ríos no se desborden y no generen inundaciones en nuestro hogar. Así que vamos a estar atentos por cualquier emergencia, querido Jerónimo, de poder también colaborar dentro de lo que esté a nuestros alcances.
1: Así es, hay panorama este fin de semana, no sé dónde va a estar usted.
0: Yo espero, estoy evaluando poder partir a Curanilahue, no lo sé aún todavía, tengo que ver algunas condiciones también de mi hogar. Hoy día también, para los que son futboleros, quiero hacer mención que a las 5 de la tarde se va a estar jugando el tercer y cuarto lugar del Mundial, Francia-Inglaterra.
1: Así es.
0: Así que vamos a ver cómo van a cuadrar o van a parar sus equipos. Pueden jugar hasta con los reservas para darle oportunidad a los que no tuvieron minutos, qué sé yo. Claro. O bueno, si los técnicos también son ambiciosos, van a entrar con los equipos titularísimos. Yo personalmente le daría rodaje a los jugadores que no tuvieron minutos.
1: Los de banca.
0: Así es. Y bueno, y mañana a las 3 de la tarde se va a realizar en este caso la finalísima, que va a ser España-Argentina. Sí. Esto es la combinación de tres países del Mundial, Estados Unidos, Canadá y México, y que en esta oportunidad yo voy a apoyar a los hermanos argentinos desde el corazón. Yo sé que futbolísticamente sí vienen mucho mejor España, un equipo bastante joven, una generación sólida, que tiene un buen juego colectivo, que trabajan en equipo, que tienen mucha tenencia del balón, aunque no lo luce tanto, pero en esta oportunidad yo me voy a quedar con Argentina por muchas cosas, porque primero es sudamericano, yo quiero que la Copa siga manteniéndose en Sudamérica, donde está el mejor fútbol del mundo.
1: Así es.
0: También veo una generación dorada que se me asemeja a Chile años atrás cuando ganó la Copa América.
1: Y se nos va la generación de Argentina.
0: Una generación de Argentina que muchos van a partir. Hay que también ser consciente de eso. Los jugadores, muchos se ven agotados, se ven cansados, se ven heridos, pero aún así tienen esa garra sudamericana y que los argentinos también siempre aplican y que a uno lo emociona. Y por último, los argumentos. A mí me ha tocado estar en Argentina.
1: Ya.
0: Y sí, bueno, muchos dicen, bueno, son agrandados, son pochoñentos, los argentinos son agrandados, pero sabes que no son todos. Y cuando a mí me ha tocado estar en Argentina, te tratan como uno más, te tratan como con hermandad, te quieren mucho, te abren las puertas de su casa, te tratan bien, y no te estoy hablando del sentido como autoridad, te estoy hablando como un ciudadano más. Así que tenemos una mala visión, así como también tenemos compatriotas chilenos que también hablarán mal de los argentinos, habrán argentinos que también hablan mal de los chilenos, qué sé yo, pero yo tengo una buena experiencia y comparto con muchas personas en internet cuando dicen, yo he vivido en Argentina 4 o 5 años y no es como ustedes lo ven. Y yo estuve un par de meses en este caso y fíjate que concuerdo con ellos, por lo tanto voy a hinchar en esta oportunidad por Argentina y ojalá que gane la segunda estrella y hagan 4 en total, 4 mundiales Argentina. Así que con todo mañana, un abrazo, quiero despedirme a la vez, Jerónimo, no sé si me quieren mencionar algo más.
1: No, lo que pasa es que yo estaba viendo la internet y ya están dando que, bueno, la internet siempre da cualquier cosa, pero ya están dando una probabilidad de ganancia.
0: Me imagino que España, sí. Me imagino que España.
1: 22% y 27% Argentina.
0: Sí, lo que pasa es que, bueno, un comentario, a mí me gusta esto, vamos a hacer un programa deportivo mejor. Sí. Lo que pasa es que las estadísticas se hacen en base a números y lógicamente en base a la suma de minutos, posesión del balón, cantidad de kilómetros recorridos cada jugador, etcétera. Entonces, esos porcentajes, esas estadísticas que se hacen son a través de números.
1: Claro.
0: Pero lo que finalmente arroja el juego después puede generar y cambiar la historia, así que yo también.
1: Pero España es de posesión.
0: Lógicamente, y el favorito, el que tiene la responsabilidad por tantas cosas, porque ha tenido posesión del balón, porque es un equipo más joven, etcétera, porque a lo mejor la planilla de jugadores más cara, qué sé yo, pero en la cancha, en el juego, son 11 contra 11 y puede cambiar toda la historia, y es

0: Scaloni, que también le tengo un cariño enorme porque refleja mucho mucha humildad a la hora de dar las conferencias, calma al equipo y no es, y disculpen las personas que están escuchando hasta ahora, pero no es cagón.
1: No.
0: Y en vez de colocar defensa, coloca cinco delanteros y hace el cambio. Así que vamos a Argentina, vamos a Sudamérica y así termino el programa. Un saludo muy grande a Supermercado Unicap, que nos le enviamos un gran saludo a don Freddy Carrasco, a nuestra concejala, la señora Verónica Sandoval, quien es la propietaria de este programa que hoy día me ha tocado conducir y que varios días ya vengo conduciendo, que le agradezco la oportunidad, a nuestro concejal Miguel Sáenz, nuestro alcalde don Jorge Raonich Barra, a nuestros delegados y amigos Julio Natilla Zamora y Pedro Marileo, fuerza a su equipo, y también a cada una de las personas que hoy día se cuiden, que estén en familia, que no pasemos ninguna catástrofe, también fuerza a la familia del joven que tuvo ese accidente, en el cual también soy muy amigo del padre, no quiero mencionarlo porque tampoco quiero pasar a llevar la privacidad de la familia, pero le envío muchos cariños también a él, fuerza, vamos a tener nuestras oraciones al joven, que se recupere y que lógicamente Dios cito coloque ahí sus manos en él y la fuerza que corresponde a la familia. Así que un abrazo muy grande, saludo a todas las personas que escucharon el programa, la transmisión, a los conductores de Locomoción Colectiva, su consejero regional y amigo Christopher Gagnagel Carrasco. Chao, chao.
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0: tarde con 8 minutitos, junto a la voz de Juan Luis Guerra, comenzamos nuestra tarde acá en Zumbale Radio. ¿Cómo están? ¿Hay alguien por ahí? No hay nadie todavía. Oye, qué contenta, qué feliz estoy de estar nuevamente junto a ustedes acá en Zumbale Radio. Saludamos a toda nuestra audiencia de Cañete, de Angol, de todo nuestro país, por supuesto, porque nos pueden escuchar a través de nuestra aplicación desde cualquier lugar, pues. ¿Cómo estuvo su semana? Cuénteme. ¿Cómo pasó el temporal? Oiga, qué manera de haber viento, qué manera de llover. Bueno, estamos en invierno, así que es propio, ¿cierto? Pero la verdad es que hay gente que lo ha pasado bastante mal también con estas precipitaciones, con el viento, inundaciones. Así que a ustedes les enviamos muchos, muchos abrazos, ánimo. Y por supuesto, este programa el día de hoy va dedicado a toda la gente ahí que lo ha pasado mal, ¿cierto?, con este temporal. Tenemos llamadito, comenzamos el tiro más con las llamadas. Hola.
1: Hola, buenos días, señorita Ángela, ¿cómo estás?
0: Bien, ¿y usted? Tanto tiempo, tantos días.
1: Es que usted no estaba.
0: Oh, sí, no, es que yo no estaba, ¿cierto? Esto de estar una vez a la semana nomás como que es muy poquito.
1: Cierto.
0: Sí. Oye, cuénteme usted cómo estuvo, cómo lo pasó con el tema del temporal. Cuénteme.
1: Gracias a Dios, para acá no pasó nada.
0: Ya, qué bueno, qué bueno.
1: Yo estoy llamando de acá, de Guape.
0: Ya, de Guape. Ya, sí, pues sí.
1: Sí, pero sí. Para acá no pasó nada. Gracias a Dios, estamos todos bien.
0: Ya, qué bueno, me alegro mucho. Ahí en la casita, ¿cierto?
1: Sí.
0: Terminó de almorzar ya, me imagino.
1: Sí.
0: Ya, qué bueno. ¿Quiere algún temita musical?
1: Por tu pueblo, ¿qué pasó?
0: Por mi pueblo, oiga, por mi pueblo ni le cuento. ¿Sabe usted que se recogió el mar en Quidico?
1: Sí, ya.
0: Oiga, salieron los pescados. ¿Cómo andaba la gente recogiendo pescado en Quidico?
1: Oh.
0: ¿En serio? Ya, pero al menos donde yo vivo, que en altura, está todo tranqui. Siempre la gente que vive en las partes de abajo es como más complicadito. Pero al menos, gracias a Dios, estamos bien. Hay gente que lo está pasando
1: con
0: mal,
1: vida.
0: ¿Cierto? Claro que sí, así que tenemos que adecuarnos nomás.
1: Quería pedirle una canción.
0: Si dígame nomás, ¿cuál quieres?
1: ¿Qué para... Es un Vale Radio y mi mejor compañía.
0: Eso, pues, así me gusta, esa es la actitud. Dígame, ¿qué canción quiere?
1: Me gustaría escuchar el Los Llaneros de la Frontera, por favor.
0: ¿Ya? ¿Qué canción quiere?
1: El Mix.
0: ¿El Mix de Los Llaneros de la Frontera? Ya,
1: sí,
0: no más,
1: por
0: pues.
1: Favor.
0: Ahí le vamos a buscar su temita, ¿bueno?
1: Ya, así está, Ángela, que esté bien, que
0: igualmente
1: tenga una buena tarde.
0: Chao, chao.
1: Chao, chao.
0: Oiga, desde Guape nos llegó el primer llamadito telefónico. Tengo habilitado ya el WhatsApp para que usted sea parte de nuestra programación musical. Bueno, está listo nuestro WhatsApp. ¿Dónde está usted en sintonía de Zumbale Radio? Déjeme ahí su mensajito, su audio.
2: Enamorados.
0: Su video también, ¿cierto? De dónde está escuchando.

0: Ahí escuchamos a Zúmbale Primo, Bilú, Bilú, Bilú, claro que sí, qué lindo tema musical para seguir compartiendo. Estamos recién partiendo nomás, ¿ah? recién comenzando nuestro programa, como cada día sábado, por supuesto, junto a ustedes a través de el 90.7 en Zúmbale Radio y también a través de nuestra aplicación en la app, ¿cierto? Zúmbale Radio. Ahí nos pueden escuchar desde cualquier lugar. Me voy al WhatsApp de Zúmbale Radio. Por ahí está el tío Víctor. ¿Qué me dice el tío Víctor? Vamos a escuchar su audio. ¿Cómo está? Hola.
1: Buenas tardes, señorita Angie.
0: ¿Cómo está?
1: Qué gusto escucharla otra vez.
0: Muchas gracias.
1: Espero que tenga una linda tarde, una buena jornada de trabajo.
0: Ya.
1: Cuídese, bendiciones.
0: Muchas gracias, tío Víctor. ¿Y para dónde va que se escucha que va viajando por ahí? Quiero escuchar sus voces. Déjenme sus mensajes de audio. Quiero conocerles sus lindas voces. Oye, Oscar me dice, hola Cita Angie, bienvenida, gusto escucharla, escuchándola acá en Quidico. Sí, sí, estamos bien en el refugio los 33. Estamos bien. Un poquito de lluvia nomás. O sea, un poquito bastante. Se nos voló uno de los techos, pero estamos bien. Oye, el auditor regalón. Auditor regalón, ¿usted por qué ocupa esas palabras para saludarme? O sea, yo sé que a usted le gusta mi voz. Yo sé. Es que si yo le dijera lo que me puso el auditor regalón ahí en el WhatsApp, no lo creería. Ah, tenemos a Emi también, que está por ahí. Me dice, hola, ¿qué tal, Angie? Yo aquí escuchándola. Hola, Emi, ¿cómo estás? Quiero pedirle un tema de los Halcones Negros, porfis. Ya nomás, pues. Auditor regalón, con un audio, por favor. Si no, no. Alex también está en sintonía. Me dice, hola, ¿cómo está? Que tengo una linda jornada de trabajo. Quisiera un tema de los Temerarios del Sur en privado. Por acá en sintonía me dice Alex desde San Ramón. Oye, saludos también para quienes están en Quidico Alto. Por ahí está mi familia también en sintonía, terminando de almorzar. Y por allá, más allá de Quidico, pasando Tirúa, también por ahí está mi Cristóbal en sintonía, pues. Besitos para él. Ya nomás, seguimos con la música. Pongámosle bueno nomás, porque eso. Pongámosle bueno nomás a la tarde. Está un poquito helado, pero nosotros le ponemos todo el calorcito acá en Zúmbale Radio. Oye, en un audio, mándeme ahí Zúmbale Radio, mi mejor compañía, pues.

0: 2:22. ¿Cómo que no iba a venir a la radio? Yo vengo a la radio con lluvia, con truenos, con relámpago. Saluda a la señora Lucía, me decía Angie, yo pensé que no iba a venir hoy día. No, no, no, no, no, no, no. Yo vengo. Ve que tenemos un día nomás usted y yo, entonces, ¿cómo voy a estar desperdiciando yo? Voy a estar desperdiciando yo el único día que tenemos para que podamos compartir. Juanita, ¿cómo está? Saludos para usted. A ver, ¿qué me dice Juanita?
1: Hola, cita Angie, ¿cómo está?
0: ¿Bien y usted?
1: Qué bueno escucharla de acá de Sara de Lebu, Sara de Lebu. Que tenga linda tarde.
0: Igual usted, pues. Muchas gracias, Juanita. ¿Qué está haciendo, Juanita? Rita está por ahí también, me dice, hola, cita Angie, ¿podría escuchar la canción de Los Llaneros de la Frontera, La Escalera, por favor? Que tenga una buena tarde. Ya, mire, tenemos programado el mix de Los Llaneros de la Frontera. Si le gusta otro temita, amiga Rita, otro grupo, pídamelo nomás. Bueno, tenemos otro audio, hola.
2: Hola, cita Angie, aquí la familia de Guantolén.
0: ¿Cómo está?
2: Mejor compañía, zumba la radio, mejor eso. Compañía aquí de Guantolén. Está lloviendo acá, cita Angie, yo ya almorcé ya. Cita Angie, saludo para usted, saludo a la Fer, para usted igual, a todos sus familias. Cita Angie, quiero la canción de la Cris, te tengo el corazón chiquitito, por favor.
0: Ya pues. Chau, chau. Ahí está la señora Evita desde Huentelolén, del sector de La Quinta. Saludos para ella, para su esposo también. Estamos todos tirando para arriba, claro que sí, apoyando, enviando mucha energía positiva, ¿cierto? A todos nuestros amigos, amigas, nuestros compatriotas que lo están pasando mal con los temporales, las inundaciones, las lluvias. Desde acá, desde Cañete, ¿cierto? Desde la provincia de Arauco, que también nos hemos visto afectados, le enviamos muchos abracitos, cariños para todos.
1: Estoy planchándole la ropa a mi amorcito porque vamos a ir a la iglesia más rato.
0: ¡Eso!
1: Planchando la ropa de mi amorcito.
0: ¡Qué linda! Ella le está planchando la ropa a su amorcito. No debí haber puesto ese audio al aire, porque si no, los amorcitos después van a querer que uno le planche la ropa. Ya mis chiquillas, chiquillos lindos, también nos vamos con la música. 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Ay, pariente, que ya me comienza a dar una sed. Este mix de Los Llaneros de la Frontera se va directamente para el

Oye, qué buen mix con esos temas de Los Llaneros de la Frontera, por supuesto, programado por nuestra amiga que se encuentra ya en el sector de Guape. ¿Le gustaron los temitas o no? A ver, hágame con el dedito para arribita, para abajo. ¿Sí? ¿Le gustaron? Muy bien, pues. Muy bien. Tenemos más saluditos. Lucecita me dice por acá: hola, ¿cómo estás? Quiero saludar a mi amor Eduardo con un tema que tiene Tu Mirar de Felipe y su cumbia. Gracias. Que tiene Tu Mirar. Saludos para Eduardo de parte de su amada Lucecita. ¿Dónde están, chiquillos? Ve que somos lindas nosotras las mujeres. Mire, la Lucecita saludando a su amado. La señora Juanita planchándole las camisas a su amorcito para ir a la iglesia. Ve que somos lindas. Tendremos varones que le envían saludos a sus parejas, ¿o no? O nosotras nomás somos las románticas. ¿Qué me dice el auditor regalón? Me dice: después le pegan en la casa. No, pero ¿cómo así? ¿Cómo así? Ya. Son las 2:33 PM. 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Saludamos a quienes van en ruta también, ¿eh? ¿Quién va a ser el primer varón que le va a enviar un saludito a su amada? Lucecita me dice: soy de Coyico. Saludos para la gente que está en Coyico también, pues. Por acá me dicen: hola, te estamos escuchando en familia. ¿Dónde me están escuchando en familia? A ver. Me dice: saludos a la familia Güenupil Marihuén, Güenul Güenupil y Cuevas Güenupil. Estamos en Primer Agua Tirúa. Saludos, pues. Saluditos para la familia que están allá en Tirúa Sur, en el sector de Primer Agua. Imagínense hasta dónde llegamos para allá. Buenísimo, pues. Saludos ahí para la familia que está en nuestra sintonía. Seguimos con la música. Me estaban pidiendo a Los Halcones Negros. Póngale, pariente. Oye, si no ha salido su canción, es porque usted no me la ha pedido, ¿ah? Y si usted no me pide, yo no le doy. Pida, pida.

¡Ay, qué buen tema! Déjenme ir a tomar un poquito de agua. Me cansé tanto baile, chiquillo. Seguimos con la buena música porque nos quedamos junto a la voz de los Temerarios del Sur. Esto es En Privado. 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

0: se acabó nomás, pariente, buen tema. Los Temerarios del Sur, ahí con esa cancioncita que fue solicitada a través de nuestro WhatsApp.
1: Buenas, buenas tardes, señorita Angie. Qué gusto escucharla otra vez. Espero que tenga una linda tarde, una buena jornada de trabajo. Cuídese, bendiciones.
0: Pues bendiciones para todos nuestros amigos, todos nuestros auditores, a toda nuestra gente que nos escucha y nos sintoniza, a quienes escuchan la radio, oiga, toda la semana, ¿eh? Que escuchan los diferentes programas, que escuchan ahí a Jerónimo, que escuchan a Pablito, oiga, Pablito Andrés, ayer estuvo como 12 horas hablando. ¿Estará con vida Pablito Andrés o no? Si alguien me puede avisar, como 12 horas de programa se mandó ayer.

ir ese hombre. Ese es el compromiso que tenemos, por supuesto, acá en Zumbale Radio con todos nuestros auditores. Pues saludo a mi querido amigo Pablito Andrés, si es que está ahí escuchando. Me dicen por acá, saludo desde Angol, estamos todos en sintonía de Zumbale Radio. ¿Cómo estás, Alejandro? Saludos para ti, para tu familia. Muchas gracias por estar ahí en nuestra sintonía desde Angol. Pues me encanta. Me gusta cuando nos escuchan desde bien lejos y también cuando nos escuchan de cerquita. Oye, vamos a actualizar la información en estos momentos, lo que dice la prensa, por supuesto, respecto de la situación que se vive en nuestro país con el tema de las lluvias del temporal. Nuevo balance por sistema frontal tiene como saldo 4 personas lamentablemente fallecidas, 516 personas damnificadas y más de 5.600 viviendas dañadas producto de este temporal. Oiga, que ha arrasado, pero realmente con todo. Y dicen por ahí en las informaciones también que este sería el primero de varios eventos que vamos a tener en los próximos días también. Así que los días que podamos, ¿cierto? Hay que afirmar el techo, tratar, ¿cierto? De limpiar también algunas canaletas por ahí para que no tengamos otros problemas más graves. Apareció, está con vida, está con vida, está con vida. Yo dije, Pablito, tanto estar ayer trabajando, no debe estar con vida, y está con vida, pues me dice, estamos más vivos que nunca, con puras ganas de rumbear en Angol hoy. Pablito, te va a ir para Angol, qué buena. Me lleváis.

Oye, saludos para Beco, que está también en nuestra sintonía. Ahí me mandaba una fotito disfrutando una rica discada. ¡Qué rico! ¿Allá dónde? Le dije yo, en Bajo Quilantahue, me dijo acá, en Tirúa Sur. Oye, mire Tirúa Sur, ah, como tenemos varios auditores que están ahí en nuestra sintonía. Ya, po. Y esto hacen discas así, sin avisarle a uno. Ya no más, ya no más. Ya vamos a seguir con su temita musical, para que vea que yo no soy mala onda como él, que no me invitó a esa rica.

0: Quiero una loca, loca, loca. Así la quieren los chiquillos ahora. Que no les dé jugo, ¿cierto? Que bailen de amanecía. Así les gustan. Así les gustan. Y uno que es toda tranquila. Oye, solamente 10 minutos están faltando ya para que sean las 3 de la tarde. 10 para las 3. Se detuvo el WhatsApp. ¿Qué pasó? ¿Qué pasó? Hoy, el día de hoy, estamos saludando a quienes llevan el nombre de Federico. Para ellos que llevan este nombre, le enviamos muchos saluditos. Hoy me estaban pidiendo los charros del humano.
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0: Ay, también me estaban pidiendo el corazón chiquitito de la Cristel Pong. Sí, pues para mi amiga Eva y don Francisco, que están ahí en sintonía también. Por aquí tengo a la Cristel con este corazón que es chiquitito, chiquitito, chiquitito, pero bonito, bonito, bonito. Ya, nos vamos con ese temita musical.

0: llenito de amor. Porque yo tengo un corazón que es chiquitito pero bonito, así escuchábamos a Cristel. Oye, Cristel, ¿habrá sido madre ya o no? Parece que sí, parece que ya llegó la cigüeña a Cristel Rodríguez, ¿ah? La vimos tan pequeñita y ahora convertida en toda una mujer y ahí con un pequeño bebé. Solamente 5 minutos faltan ya para que sean las 3 de la tarde, mi gente. Se nos fue así la primera horita de programa. Y bueno, pues, ¿qué le vamos a hacer? ¿Qué le vamos a hacer? ¿Qué le vamos a hacer? Me dice por acá Rita, Sirangi, ¿podría escuchar la canción de Sergio Dalma, Una Historia Distinta, porfis? Ya nomás. Oscar me dice, quiero mandar un saludo a Angola, a la familia Manríquez Mausier, su ahijado Olga Manrique, de parte de su madre Eunice Ibarra. Ojalá lo escuchen. Ya pues. Yo, Oscar, soy el ahijado. Ya ahora quedan los hijos y nietos en Angol. La cita Maca me dice, hola, ¿cómo está? ¿Podría pedirle el último tema de Mario Guerrero? Ya, nomás, pues. La señora Jovita, ¿cómo está, Jovita?
1: Hola, señorita Andy, ¿cómo está? ¿Cómo está?
0: Hola, ¿viene usted?
1: Escucharlo hoy día.
0: Muchas Andy, gracias.
1: Que tenga excelente tarde.
0: Igual usted, Jovita. Ya le estaba extrañando, ¿ah? Ya le estaba extrañando. Nos vamos con los charros del Humaco. Para Tirúa Sur. Por allá están en

Claro que sí, pues a la familia Güenupil, Marihuén, Güenul, Güenupil y Cuevas, Güenupil. Ay, pariente, ¿cómo está la cosa por ahí? De aquí de la radio, igual me puedo pasar para allá.

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Ya no más pariente. Este temita musical va dedicado para Eduardo de parte de Lucecita. ¿Qué tiene tu mirar? De Felipe Cumbia. Claro que sí, ya son las 3 de la tarde con 17 minutos.

Rico se acabó, claro que sí. Ahí escuchamos a... ¿A quién escuchamos? Ah, Felipe Ritmo. Claro que sí. Oiga, entramos ya a la segunda horita de programa y lo hacemos de la mano de las ofertas de El Pollo Guaso. 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No, sí, pues la atención al cliente es muy, muy importante. 3 de la tarde con 23 minutitos, 3 con 23. Me estaban pidiendo al llanero de Ñuble. Ya no más. Oye, tan bueno. Para las rancheras hoy día, para el bailable, ¿eh? Es que estamos en día sábado, pues. Tercer sábado de este mes de julio.

Oye, Consu me dice, quiero mandar un saludo a mis papás Iris y Héctor, mi abuela Lola, mi tío Carlos y a mis primas también les quiero enviar un saludito, la Nanda y la Cogote. ¿Cómo dice que dijo? La Cogote y Yegua. Oh, no, qué terrible. Que estamos terminando de almorzar con una canción de Los Manantiales, Las Penas de mi Alma, por favor. Ya nomás con su saludo a toda la familia, ya que están escuchando también Zúmbale Radio.

0: Ya no más, las penas de mi alma. Y escuchamos a los manantiales. Saludamos a toda la gente que está en nuestra sintonía, quienes se vienen agregando, por supuesto, al 90.7 en nuestra señal de Cañete, y también en el 106.9, que es nuestra señal de Angol. ¡Ay, Angol! ¿Tenemos gente presente de Angol o no? ¿Quién me va a decir presente desde Angol? Nómbrenme los sectores de Angol para yo poder enviarles saluditos. 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La señora Sonia, ¿cómo está, señora Sonia?
1: Buenas tardes, señorita Angie.
0: ¿Cómo está usted?
1: ¿Cómo ha llegado a la radio?
0: Muy bien.
1: Zúmbale Radio.
0: Eso.
1: Que me alegra la vida a la mañana. Espero que ha llegado bien.
0: Sí, pues, muy bien.
1: Quiero una cancioncita.
0: ¿Ya?
1: No sé qué es la cantar así, pues, me jugaste a la mala.
0: Me quisiste jugar.
1: Y la otra, quiero dos.
0: ¿Ya?
1: Para saludar a Guillermina Salazar, a Víctor Villa.
0: ¿Ya?
1: Mi hijo Florentino.
0: ¿Ya?
1: Con la canción esa, Me Jugaste a la Mala.
0: ¿Ya?
1: Quiero dos. La otra es A Rienda Suelta.
0: Ah,
1: por
0: rienda
1: favor.
0: Ya pues.
1: Angie.
0: Ahí le vamos a poner.
1: Que esté bien, que llegue bien a su casita igual.
0: Muchas gracias.
1: Sin lluvia, que le haga bonito. Una escampadita, dijo.
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0: Muchas gracias a Sonia y por sus palabras. Lisette Fernández desde Cayo Cupil. ¿Cómo estás, Lisette? Saludos para ti. David, ¿cómo estás, David? Tanto tiempo sin saber de ti, David. Por acá me dice, amiguita, por favor, si puede un temita de Los Temerarios, quédate, que de qué de raro tiene. Ahí está la cosa. Oye, sí, vamos a irnos con algunos temitas también que me están pidiendo, temitas musicales más romanticones, ¿eh? Le dimos toda la hora, casi una hora y media de puro baile. Y también tenemos gente que quiere escuchar música romántica, pues. Si aquí le ponemos de todo un poquito, pues. Porque somos un vale radio. Jovita me dice, escuche mi mensaje. A ver, Jovita.
3: Señorita Andy, ¿le podría pedir un temita?
0: ¿Ya?
3: Un viero, por favor. Ábreme que vengo herido, por favor. Que le tenga linda tarde. Abrazo a la distancia.
0: ¿Hizo sopa y pillita hoy día o no?
3: Como le digo...
0: ¿Hizo sopa y pillita hoy día o no, señora Jovita? Tengo un frío. Tengo mucho frío. Me tomaría un café y me comería una sopa y pilla. Ya nomás. Me estaban pidiendo un temita musical de Mario Guerrero. El último tema de Mario Guerrero me dijeron, así que aquí está. Y con esto nos vamos con nuestra tanda de músicas románticas.

linda canción, qué lindo tema de Mario Guerrero, ¿ah? Mario Guerrero que se mantiene ahí firme también con su carrera musical. La verdad es que ha estado bastante complicado el rubro, pero ahí va. Lo hemos visto incursionar también en la música ranchera y algunas colaboraciones con otros artistas, pero lo romántico es lo de él, ¿ah? La música romántica, sí, sí. Son las 3 de la tarde con 38 minutos. Me estaban pidiendo también un temita de Juan Ángel Mallorca. Estamos en el break, en este entre paréntesis con la música romántica.

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2: ¡Ay, qué buen tema musical! Ahí escuchamos a Juan Ángel Mayorca, que es otro de los chicos que salió también de un programa de talentos, del mismo programa de Mario Guerrero, pues. De hecho, Juan Ángel Mayorca fue, me parece mucho, que uno de los últimos ganadores en su categoría de cantante. Así que muy, muy bueno Juan Ángel Mayorca. Tiene muy buena voz el muchacho. La verdad es que bien Juan Ángel Mayor. Tuve la oportunidad de estar con él, vamos, hace muchos años. No como usted se imagina, sí, sino que fue para un festival de La Voz, donde yo estaba como jurado y él era el broche de oro de ese festival de La Voz en ese momento. Ahí me tocó estar con Juan Ángel Mayor. Ya me dicen por acá que era un tema de Los Vázquez con María José Quintanilla, me dice el amigo David. Ya nomás, amigo David, ahí le vamos a buscar su temita musical. A ver, ¿qué me dice Alejandro?
3: Bueno, Angita, acá te estamos escuchando desde Angol.
2: ¿Ya?
3: Y quiero también felicitarla porque cada uno de los locutores de la radio,
2: ¿sí?,
3: he tenido la oportunidad de escuchar
2: a todos,
3: cada uno de los programas.
2: Uh-huh.
3: Y a usted también, y lo hacen espectacular.
2: Muchas
3: de verdad
2: gracias.
3: Que arrastran la sintonía. Nosotros somos de Angol, pero ya nos acostumbramos en poco tiempo a escuchar a cada uno de ustedes. Le envío un abrazo grande, que tenga mucho éxito y tenga un buen fin de semana.
2: Muchas gracias.
3: Saludo desde la comuna de Angol.
2: Oye, Alejandro, muchas gracias. Sí, pues cada uno con su estilo, ¿cierto? Cada uno con su forma de hacer radio, cada uno con sus personalidades distintas, pero con el mismo amor y el mismo cariño.

hacemos nuestro programa. Lisette me dice una de Marco Antonio Solís, La Venia Bendita, ya nomás, pues le vamos a buscar ahí su temita musical.

Me dicen por acá un saludo para mi tío de Cañete y con el tema La Reina del Espacio. Ya nomás, ahí le vamos a buscar también su temita musical. Para eso estamos. Usted propone los temitas musicales y yo los busco. Usted envía los saluditos y yo los envío. Por ejemplo, mi amiga Angélica de allá de Rucañirre me dice: Angie, quiero enviar un saludito. Déjeme buscar el mensaje. Sí, es que María Angélica ya me escribe directo a mi WhatsApp. Otra cosa. Voy a sacar mi teléfono, espera. A ver. Me dice: hola, un saludito para mi viejito que está de cumpleaños hoy. Se llama Vicente Viluñir. Saludos, Vicente. Que cumplas muchos años más, que seas muy bendecido, que sea una vuelta al sol, pero maravillosa, que este año venga recargado de puras cosas buenas. Siempre doy el mismo mensaje, ¿cierto? Extienda bien sus bracitos, eso, abra más los brazos, más extendido los brazos. Por ahí sí que le estoy creyendo. Claro, pues, para que reciba este nuevo año de vida, pero lleno de puras cosas positivas, de buena salud, de buena economía, de amor, de todo lo bueno, pues, de todo lo bueno. Así que saludos para Vicente, que está cumpliendo añitos en este día, sábado 18. Seguimos con las canciones. Me estaban pidiendo a Marco Antonio Solís, para Lisette, escuchamos La Venia Bendita.

Marco Antonio Solís, con esa venia bendita, pues estamos junto a la compañía de Carnicería El Rey. 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

Ya. Oye, estamos con todas las canciones, por supuesto, con todos los temitas. Solicitados también a nuestro WhatsApp. Me habían pedido un tema de Sergio Dalma. Yo no me quiero retrasar tanto con los pedidos musicales. Por acá estoy buscando cuál era el tema de Sergio Dalma que me estaban pidiendo. Una historia distinta. La voy a buscar, pero inmediatamente. A ver.

Una historia distinta. Ahí escuchamos al gran Sergio Dalma con ese temita. Oiga, esto no es Las Viejitas Pero Bonitas. Ese programa es de Pablito Andrés. Si no, Pablito Andrés después me va a decir: Angie, ¿por qué estáis tocando música romántica? Sí, ese es mi espacio. Sí, no, sí, solamente la puntita nomás. Solamente la puntita. Me queda un tema romántico más que entregar, que es un tema de Marisela. ¿Eh?

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Claro que sí, pues. Él, el único, grande y nuestro, Pablito Andrés, pues. Que salga todo bonito, que salga todo muy, muy bien. Que llegue sin novedad y que su regreso también sea bueno. Ya no va, mi gente. No nos queda nada de esta hora de programa. Nos vamos con el último tema romántico. Escuchamos a Marisela y regresamos ya en un ratito más, luego de la tanda publicitaria.

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0: Oye, ahí escuchamos, me quisiste jugar a la mala, pero a la mala tú sales perdiendo. Claro que sí, ahí escuchamos esa cancioncita para nuestra amiga Sonia Torres, para su hijo Florentino Manríquez, para Guillermina, que está por ahí también en nuestra sintonía. 4 de la tarde con 22 minutos, todavía tiene tiempo de programar sus canciones. Si a alguien le estoy debiendo algún tema, recuérdeme, por favor. 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Hola. Hola, buenas tardes.
1: Ángela, ¿me puede poner la canción de los Ojitos Verdes, por favor?
0: ¿De los Llaneros de la Frontera?
1: Sí, Ojitos Verdes.
0: Ya nomás, ahí le vamos a buscar su canción, ¿bueno?
1: Ya, chao.
0: Que esté bien. Ya. 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Hoy yo me quiero portar a... Sí, me quiero portar porque donde yo vivo, claro, horrible la señal. Horrible. Ya, vamos a seguir con las canciones, la buena música. ¿Siguen ahí o no? ¿Siguen ahí? Me pedían a María José Quintanilla junto a la voz de los Vázquez. Esto es No te vayas. Sí, ya me voy. Me queda poco.

0: Oye, tremendos artistas nacionales. Ahí escuchamos a Los Vázquez junto a la voz, por supuesto, de la inconfundible María José Quintanilla. Oye, me estaban pidiendo por ahí al rancherito Leodán. Tengo otro audio.
1: Señorita Andy, ¿le podría pedir un temita?
0: Sí.
1: Super cumbiero, por favor. Ábreme que vengo herido, por favor, por favor.
0: Ya, nomás.
1: Tenga linda tarde.
0: Gracias.
1: Abrazo a la distancia. Me alegra escucharla, como le digo.
0: Muchas gracias. Lisette Fernández está por ahí también en sintonía, pues. Por acá me dicen hola. Quiero pedirte un tema de El Rancherito Leodán, Amor Eterno, por favor. Linda tarde. Muchas gracias a Paola de Lincoln Boldo. ¿Cómo estás, Paolita? ¿Qué estás haciendo? La Cita Maca. ¿Cómo está la Cita Maca también de Tucapel Alto? Hace artesanía la Cita Maca. Y la señora Juanita, ¿dónde se fue la señora Juanita? ¿Todavía está planchando las camisas o no? O a lo mejor ya fue a la iglesia la señora Juanita. Oye, el auditor regalón también quiere un temita, me dice, por primera vez de Los Peregrinos del Amor. ¿Se acuerda usted de la primera vez o no? El temita. 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Tenemos llamado. Hola.
2: Hola, buenas tardes.
0: Sí, buenas tardes.
2: Mira, disculpa, no sé si me puedo comunicar contigo o tengo que comunicarme con alguien.
0: Ya,
2: quiero
0: ¿por qué?
2: Ver el tema de la publicidad.
0: Ya.
2: Para la semana, dos semanas que nos quedan, hasta el primero.
0: Ya, ¿con quién hablo yo?
2: Santiago Medina, desde Arauco.
0: Ya, Santiago, mire, yo le llámeme en dos minutitos más y le doy el teléfono de nuestro director, ¿bueno?
2: Muchas gracias, muy amable.
0: Ya, que esté muy bien. Ya, si está Jerónimo Bray, atento. 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Solamente la puntita. Oye, seguimos avanzando cuando son las 4 de la tarde con 31 minutos. Nos quedamos con la voz de los Luceros del Valle. Me estaban pidiendo La Reina del Espacio. Le ponemos de todo nomás, pariente. Porque entre ponerle y no ponerle, nosotros le ponemos. 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

No, sí, Tanji, todavía no lo vamos para la iglesia. Aquí estoy con mi amorcito. Un saludito para él, que lo amo mucho.

Después de esta no hay otra. Así nomás con los luceros del valle y esa reina del espacio. Oiga, nos vamos rápidamente con el otro temita musical. Escuchamos a los Peregrinos del Amor. Yo le preguntaba, ¿se acuerda usted de su primera vez? Así se llama este temita musical. Por primera vez. No sé si será lo mismo, no sé. No sé.

Ahí escuchamos a los Peregrinos del Amor, claro que sí, por primera vez ese temita musical. Me dicen por acá, buenas tardes, señorita Angie. ¿Me podría colocar un tema del grupo Pura Sangre, por favor? Ya nomás, pues, amigo. O amiga. ¿Quién es, amigo? A ver, déjeme entrar al perfil. No, yo aquí entro al tiro, al perfil nomás. Al tiro. A ver, ya si sale en la foto. Sale en una foto ahí un varón y una nenita. Qué linda. Ah, es amigo. Ya, me dijo que era amigo. Ya nada más, pues, ahí le vamos a buscar su temita musical. Uy, ¿verdad que el Alejandro me había pedido un tema? ¿Qué de raro tiene? Chiquillo, estoy como súper atrasado con los pedidos.

0: Como por ejemplo la señora Jovita.
1: Señorita Andy, ¿le podría pedir un temita? Super cumbiero, por favor, que la... Ábreme que vengo herido, por favor.
0: Uy, justo que ahora le iba a poner el tema.
1: Abrazo a la
0: No salga, no salga.
1: Escucharla, como le digo.
0: Aquí está su canción. No salga todavía.

Hoy, menos mal que la señora Jovita alcanzó a escuchar su canción. Menos mal. Solamente 15 minutos faltan ya para que sea las 5 de la tarde. 15 para las 5. El rancherito Leo Dan es el siguiente invitado. Estamos entregando los temas uno tras otro. Sí, porque no me quedo, no quiero quedar debiendo nada. De nada. Oye, después vamos a hacer la mención a nuestro siguiente, a nuestro auspiciador también, por supuesto, que está junto a nosotros y que el día de hoy tienen un tremendo evento en Angol. Van a estar los machos de la cumbia, van a estar los talismanes, van a estar los rancheros del río Maule. Maravilloso.

Mi amor eterno, y escuchamos al rancherito Leo Dan. Oiga, 10 minutos faltan ya para que sea las 5 de la tarde. Ya nos queda, no nos queda nada. Ha pasado, pero volando nuestro programa este día, sábado 18 de julio, donde estamos en pleno invierno. ¿Se siente? Claro que sí que se siente, pues, con el frío, la lluvia, las tormentas, todo. Se ha sentido bastante el invierno, pero nosotros tenemos el calorcito que usted necesita. Los abrazamos a cada uno de ustedes, le damos un abrazo bien apretado ahí, para que sientan nuestro calor. 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Sí, a mí también, me gustan todos. Todos. Y usted tiene la opción de escuchar el tema que a usted le guste de uno de estos cuatro grupos musicales. Me envía su audio y dice: Angie, a mí me gustan los Machos de la Cumbia y quiero escuchar tal tema de los Machos de la Cumbia. O a mí me gustan los Rancheros del Río Maule y quiero escuchar tal tema de los Rancheros del Río Maule. Y lo buscamos. A ver, vamos a ver quién va a pedir su temita, el primer tema.

Ya, chiquillos, los rancheros del río Maule ya están pedidos, ¿ah? Me acaba de llamar una auditora y ya los rancheros del río Maule está pedido. Queda que pida su temita de los líderes de Chile, de los machos de la cumbia y de los talismanes del ritmo y del amor. Y nos quedan solamente 6 minutitos para las 5 de la tarde. Nos vamos con este último temita musical de este bloque. ¿Qué de raro tiene? Para saludar a Alejandro, que se encuentra ya en Angol.

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5: 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Lo

ya nomás. Comenzamos con la última horita de programa y vamos a partir inmediatamente con los más solicitados en la música ranchera, por supuesto, junto a los talismanes del ritmo y del amor. Hoy se van a estar presentando en Angol. Por eso yo les dije, elijan el tema que más les gusta de los talismanes del ritmo y el amor, de los machos de la cumbia, de los rancheros del río Maule y de los líderes de Chile. Y hubieron hartos que me pidieron los talismanes, ¿ah? Así que para ellos, aquí le ponemos este mix.

Hoy tremendo mix, hermoso mix musical ahí de los talismanes del ritmo y del amor para quienes escogieron la música de ellos, pues. Vamos a seguir entregando las otras canciones, pero también tenemos que hablarles del Pollo Guaso. 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

Ahí están nuestras menciones. Oiga, el otro grupo, por ahí está nuestra amiga Emi, y me dijo, Angie, yo quiero a los Líderes de Chile, el tema La Última Carta. Emi, aquí está tu tema elegido.

0: Ahí escuchábamos a Líderes de Chile con ese temita, La Última Carta. Por acá tenemos otro audio, a ver qué nos dicen. Vamos a escucharlo, porque parece que estaban pidiendo también...
1: Hola, Angie.
0: Hola.
1: A mí me gustaría escuchar el tema Líderes de Chile, Mil Preguntas.
0: Ah, el Mil Preguntas. Ya pues, ahí le vamos a tener también su temita musical, Mil Preguntas de los Líderes de Chile. Pongámosle nomás y qué cosa. Día sábado, si hay que repetir los artistas, los repetimos los artistas. No vamos a repetir las canciones, sí, pues, ay no, pero repetimos los artistas nomás. Oiga, desde Guapi, tenemos una amiguita ahí, me dijo Angie, me llamó, pero al tiro enseguida, me dijo yo quiero a los rancheros del río Maule. Esto le gusta a ella, Por Debajo del Agua.

0: 5 de la tarde con 29 minutos. Entramos ya a los últimos 20 minutitos de programa. 20 minutos y nada más.
1: ¿Y cómo dice Luchito?
0: 5 minutos y nada más. No, en este caso serían 20 minutos y nada más. Oiga, bueno, muchas gracias a quienes están ahí en nuestra sintonía, a quienes siguen.
2: Los machos de la cumbia.
0: Los machos de la cumbia. Ya nomás, pues. Me dice por ahí Pablito que va a ser el que está, va a estar ahí en la animación el día de hoy, ¿o no? Quiere escuchar a los talismanes. Ahora, ya, ahí le vamos a poner su temita. Hoy quiero saludar a una vecina de allá de Quidico, a mi vecina Luzvenia. Ella siempre está en sintonía. Siempre está en sintonía la señora Luzvenia. El otro día me escuchó hablar nomás y me dijo: Angie, ¿eres tú? Entre la oscuridad. Creo que sí, que es ella. ¿Cómo está el tiempo, Paquidico? ¿Está lloviendo o no? Avísenme que tengo que irme. ¿Cómo pasa la hora, cierto, Oscar? Hoy el Oscar me dice: Angie, ¿cómo pasa la hora? ¿Cómo pasa la hora de radio? Y a mí cuando me quedan los últimos minutos de programa no me quiero ir.
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0: Avisen si está lloviendo allá. Ya, nos vamos con...

0: sí, vos. Ya no, yo le tengo que cumplir. A él yo le tengo que cumplir, ¿ah? A Pablito. Aquí escuchamos ahora.
1: Y con bastante ritmo y sabor, para que no te olvides de nosotros.
0: Oye, me decía el Alex, Angie, envíe saludos para Sara de Lebu. Acá andamos trabajando hoy día. ¿Qué anda ahí haciendo tan lejos, Alex?

0: Ahí escuchamos el otro temita de los talismanes del ritmo y del amor. Y para quienes me están pidiendo a los líderes de Chile, hoy se están pasando, se están pasando y bien. Aquí está, mil preguntas.
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0: Oye, ya si este temita igual va con saludo. Chechita de Sara de Lebu me dice un saludito para David y Arsenio.

Mil preguntas. Escuchamos a los líderes de Chile y de los líderes. Ya que me quedan poquitos minutos, nos vamos con los machos de la cumbia.

vida. Están buenos los temas, chiquillos. Lástima, lástima que nos tenemos que ir. Ya, por ahí en Guape quieren escuchar este tema de los ojitos verdes. Ay, que se me cruzaron los temas aquí. Ay, ¿dónde estarán esos ojitos verdes? ¿Dónde se andarán paseando?

Ay, ay, ay, ay, ¿dónde andarán esos ojitos? Claro que sí, pues ahí escuchamos a Los Llaneros de la Frontera. 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Lisette me dice, gracias, invita a Angie, lo escuchamos el otro sábado. Chao, Lisette. Muchas gracias por estar en nuestra sintonía. Muchas, muchas gracias, Lisette.

Oye, voy a repetir el saludito para la amiga Luz Beni allá en Quidico, que ella siempre está en sintonía, igual, en sintonía de Zumbale Radio, así que le enviamos muchos cariños a la amiga Luz Venia. Oye, vende gas la amiga Luz Venia. Estos días vamos a estar yendo a hacer nuestra compra del gas. Oye, estábamos escuchando el temita de los ojitos verdes. ¿Sabe usted que yo tengo mis ojitos verdes? O sea, no, yo no tengo los ojos verdes. Pero tengo unos ojitos verdes por allá, pues, en Tirúa Sur. Ahí debe estar cortando el pelito, Cristóbal. 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Tenemos, dijo la barbería. Tenemos. 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Para quienes viven en Tirúa, Tirúa Sur, pueden visitarlo también. Emi me dice, chao Angie, que llegue bien a casita y gracias por su compañía. Muchas gracias, Emi. Ya, sí, pues me tengo que ir. En el bus. Ya, me dijeron, Angie, yo no quiero el mismo saludo dentro del mismo tema de los líderes de Chile. Puede que me salieron complicados. Yo quiero otro tema de los líderes de Chile para saludar a mi amiga. Ya, nomás.

Oye, ya, me despido, vamos a cortar el temita musical porque mi amiga Angélica también de Ruca Ñirre igual me estaba pidiendo un temita y no me quiero ir sin entregarle su canción también, pues. Con esto sí me despido, que tengan un excelente fin de semana. Recuerde, quienes viven en el borde costero, no acercarse a los roqueríos, a los bordes, ¿cierto? Porque estamos con...

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